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1: Son las 5.

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1: Son las 5:21.
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0: Son las 5:31.
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7: Estamos en septiembre, mes del orgullo de ser independientes. Pero más allá de las fechas, lo que nos hace únicos es cómo recibimos a los demás. En más información cultural acerca de nuestro orgullo de ser mexicano, hoy hablaremos de la hospitalidad. Desde compartir un plato de comida hasta abrir las puertas de nuestro hogar, los mexicanos tenemos la tradición de recibir con generosidad. Esa calidez ha hecho que quienes nos visitan se lleven no solo recuerdos, sino también un pedacito de México en el corazón. La hospitalidad mexicana es abrazo, tradición y orgullo que nos distingue en el mundo.
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1: Son las 6:03.

0: Son las 6:23.
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0: 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Son las 6:45.
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11: En este mes patrio celebramos no solo nuestra independencia, sino también las tradiciones que nos visten de identidad. Hoy hablaremos de los bordados y textiles mexicanos. Con hilos de colores, nuestras comunidades han tejido durante siglos símbolos, flores y figuras que narran historias. Los rebozos, huipiles y prendas bordadas son reconocidos en todo el mundo como arte vivo. Cada puntada es un legado que une generaciones y que muestra la riqueza cultural de México. Nuestros bordados y textiles son orgullo que se lleva puesto.
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1: Son las 7:04.

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1: Son las 7:46.
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1: Son las 8:03.

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1: Son las 8:20.
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0: Son las 8:45.
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0: Muy buenas noches, bienvenidas y bienvenidos a La Hora Nacional. El próximo 15 de septiembre conmemoramos un día que forma parte de nuestra memoria como nación, el inicio de la independencia de México.
1: Nuestro país se ha construido con ideas, acciones, así como el esfuerzo de mujeres y hombres que en distintos momentos han contribuido a transformar a México, lo que significa honrar nuestras raíces y seguir construyendo entre todas y todos el país que queremos.
0: Entre las mujeres que hicieron historia durante la lucha de independencia se encuentran Josefa Ortiz Téllez Girón, Leona Vicario, Manuela Medina y Gertrudis Bocanegra. Ellas demostraron que la libertad también lleva nombre de mujer.
1: Además, conoceremos el desenlace de México Canta 2, el concurso que de alguna manera está cambiando la narrativa de la música y promueve el arte, el talento y la paz.
0: Hablando de música, tendremos un recorrido por una de las grandes expresiones de nuestra identidad, el mariachi, este género reconocido en el mundo.
1: Aprovechamos también para recordarles que los leemos en nuestras redes sociales. Si tienen alguna duda, sugerencia o requieren de información sobre alguno de nuestros temas, nos encuentran como La Hora Nacional Oficial en YouTube, Facebook, Instagram, TikTok, X, Spotify y en el número telefónico 5534-834239. También nos pueden enviar un correo electrónico a lahoranacional@segov.gov.mx.
0: Hoy concluyó la iniciativa México Canta 2 y conoceremos a quienes hicieron suyo el género del regional mexicano, pero también una nueva generación de artistas que busca renovar la narrativa de nuestra música y mantener vivas a través del arte y la cultura nuestras raíces mexicanas.
1: Los ganadores tendrán una participación especial este 15 de septiembre cuando se presenten nada más y nada menos que en el Zócalo de la Ciudad de México durante la ceremonia del Grito de Independencia.
2: Hoy concluyó México Canta 2, el concurso binacional que reunió a jóvenes de México y Estados Unidos para impulsar nuevas voces y nuevas narrativas dentro de la música regional mexicana. La convocatoria estuvo dirigida a jóvenes de entre 18 y 29 años y buscó que la música hablara de amor, desamor, identidad, diversidad, superación y orgullo por nuestras raíces mexicanas. México Canta 2 forma parte de la Estrategia Integral de Atención a las Causas y plantea a la cultura y a la música como herramientas para abrir oportunidades a las juventudes, fortalecer su talento y cambiar las narrativas tradicionales de la música. En esta segunda edición se registraron 16.289 jóvenes de México y Estados Unidos. De ellos fueron seleccionados 14 semifinalistas, 7 representantes de cada país. Después de las semifinales, 2 participantes más avanzaron a la siguiente etapa mediante la votación del público. Y hoy, en la gran final, el público eligió quiénes serían los ganadores de esta segunda edición. Más allá del concurso, se abrirá camino a una nueva generación de artistas. Muy pronto, en La Hora Nacional, los ganadores de México.

0: Existen acciones que buscan atender de manera integral las necesidades de las personas y generar condiciones que favorezcan su bienestar y desarrollo. Porque transformar la realidad del país implica ir al origen de las problemáticas, fortalecer a las comunidades y abrir oportunidades para todas y todos.
1: En nuestra siguiente cápsula conoceremos algunos avances de la estrategia Atención a las Causas en distintas comunidades del país.
2: Es una institución estratégica del Estado mexicano, responsable de la gobernabilidad, la conducción de la política interior y la relación con los distintos órdenes de gobierno. Con diálogo y concertación, nunca con la fuerza, acercamos a las partes en conflicto para atender demandas sociales. Mantenemos el pleno respeto y la defensa de los derechos humanos. Además, el Gobierno de México avanza en una tarea fundamental: reconocer violaciones a los derechos humanos, atender a las víctimas y construir condiciones para garantizar su reparación con verdad y justicia, como ocurrió con los acuerdos en Cananea y los avances en Guerra Sucia. Asimismo, apoyamos a los habitantes de la montaña alta y baja de Guerrero, Chiapas, Chihuahua y Oaxaca para su retorno seguro en los casos de desplazamiento. México es una nación que defiende la movilidad humana, regular, ordenada y segura. En 2 años, hemos atendido el ingreso de más de 86 millones de visitantes extranjeros mediante el Instituto Nacional de Migración. 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En tanto, en el marco de la Estrategia Nacional de Seguridad, mediante el eje de atención a las causas que generan la violencia, atendemos la desigualdad, la exclusión y la discriminación. Recorremos casa por casa para llevar a las comunidades programas de bienestar, salud, educación, deporte, cultura, trámites y servicios. Organizamos ferias de paz, el tianguis del bienestar y la campaña Sí al Desarme, Sí a la Paz. Y para alejar a los jóvenes de la delincuencia y las adicciones, coordinamos Jóvenes Transformando México. Con todas estas acciones, la Secretaría de Gobernación coloca los derechos y el bienestar de las personas en el centro de la política interior del país.
3: Conspiradoras, espías, combatientes, cuidadoras, todas ellas valientes mujeres que desde distintas trincheras y de distintas formas lucharon por la independencia de México. Conspiradoras. Mujeres que arriesgaron su posición social y participaron en conspiraciones contra el régimen español, que tejieron redes de apoyo a los insurgentes, reunieron dinero, uniformes y armas. Mujeres que expresaron sus opiniones políticas propias en tertulias y en las calles, que difundieron escritos clandestinos e intentaron convencer a los soldados realistas de desertar. Cuidadoras. Mujeres que se fueron con sus familias completas a engrosar los ejércitos insurgentes, donde se encargaron de alimentar y cuidar a los enfermos y heridos. Algunas vieron morir a sus esposos e hijos mayores en los combates y a sus hijos e hijas pequeños por enfermedades o agotamiento. Espías. Mujeres que espiaban los movimientos realistas y pasaban la información a los líderes insurgentes. Entregaban cartas o armamento de un lugar a otro. Obstruían caminos. Y servían de guías de las partidas rebeldes. Combatientes. Mujeres que en situaciones desesperadas se convirtieron en combatientes encargadas de defender posiciones, de enfriar los cañones o liberar a sus familiares. Aunque fueron pocas, algunas incluso llegaron a comandar destacamentos insurgentes. Los virreyes y los comandantes castigaron la rebelión política de las mujeres, pero también la transgresión moral, por realizar actividades que no se consideraban propias de su sexo. Las mujeres sufrieron

0: 1821.
1: Cuando hablamos de la independencia, solemos recordar nombres como Miguel Hidalgo, José María Morelos o Vicente Guerrero. Pero aquella lucha tuvo protagonistas mujeres que arriesgaron su libertad, su patrimonio e incluso su vida. La historia de México también se escribió con voz de mujer.
2: Fueron conspiradoras, espías, combatientes, mensajeras y cuidadoras. Mujeres que participaron activamente en el movimiento insurgente y que durante mucho tiempo no ocuparon el lugar que merecían en nuestra memoria histórica. Hoy recuperaremos sus historias y comenzamos con una figura fundamental. Ella es Josefa Ortiz Téllez Girón, conocida como La Corregidora.
3: María Josefa Crescencia Ortiz Téllez Girón fue una mujer de convicciones propias que luchó por forjar una nación justa, libre e igualitaria. Nació el 19 de abril de 1773 en una familia criolla y quedó huérfana muy joven. Estudió en el Colegio de las Vizcaínas, una de las pocas instituciones enfocadas en la instrucción de mujeres. En 1793 contrajo matrimonio con el abogado Miguel Domínguez, con quien tuvo 14 hijos. En 1802, Miguel Domínguez fue nombrado corregidor de Querétaro. Allí, Josefa se ganó la simpatía de la comunidad criolla, de los indios y de los mestizos mediante obras de caridad y protección a favor de los pobres y los desvalidos, de las viudas y de los huérfanos. La invasión napoleónica a España en 1808 provocó una crisis política que alcanzó al continente americano. En Nueva España comenzaron a formarse grupos de criollos que querían la autonomía, rechazaban el mal gobierno y exigían el respeto a la soberanía del pueblo. En Querétaro, Josefa Ortiz organizó en su casa veladas literarias, cuyo verdadero objetivo era construir un plan de insurrección. A ellas concurrieron personajes como el párroco Miguel Hidalgo, los capitanes de milicias Ignacio Allende y Juan Aldama, los hermanos Epigmenio y Emeterio González. Josefa no solo ofreció el espacio para realizar las reuniones, también participó activamente informando cualquier noticia y haciendo llegar de manera segura comunicados y correos entre los conjurados. Descubierta la conspiración, Josefa lo informó a Allende, quien se encontraba en San Miguel el Grande. Ella fue aprehendida el 15 de septiembre, al mismo tiempo que estaba por iniciar en el pueblo de Dolores, Guanajuato, la lucha encabezada por Miguel Hidalgo. Josefa pronto fue liberada y continuó en contacto con los insurrectos, brindando apoyo a la causa. Sin embargo, las autoridades sabían de su simpatía con la insurgencia, por lo que, acusada de sediciosa, fue aprehendida nuevamente en 1813, con su última hija en brazos y trasladada al convento de Santa Teresa, en la Ciudad de México. Durante su reclusión, escribió al virrey:
4: «Ignoro cuáles sean mis delitos que han merecido semejante castigo. Yo estoy bien segura de que serán los que hayan forjado mis enemigos, enemigos de la paz».
3: Estuvo recluida hasta junio de 1817. Tras la consumación de la independencia y el ascenso de Agustín de Iturbide como emperador de México, Josefa rechazó formar parte de la corte imperial, por considerar que contradecía sus principios. Una vez instaurada la república, doña Josefa mantuvo cercanía con los principales actores políticos y rechazó recibir alguna recompensa por su papel en la lucha por la independencia. Josefa Ortiz, forjadora de una conciencia libertaria contra la opresión, a favor de la formación de un gobierno representativo y justo, murió el 2 de marzo de 1829.
1: Leona Vicario fue una mujer que convirtió sus recursos, sus contactos y su convicción en herramientas para apoyar la causa insurgente. Demostró que la libertad también se defiende con inteligencia, decisión y valentía.
2: Colaboró como informante para transmitir mensajes y apoyar a quienes lucharon por la independencia. Vamos a conocer más de su historia.

0: María de la Soledad Leona Camila Vicario Fernández de San Salvador, conocida como Leona Vicario, nació el 10 de abril de 1789. Fue hija de uno de los matrimonios más ricos de la Nueva España, lo que le permitió tener acceso a una educación amplia, que más tarde puso al servicio de la lucha de independencia, usando los nombres de los personajes de libros que leyó para crear un código secreto y mandar mensajes cifrados. A los 18 años quedó huérfana y bajo la tutela de su tío Agustín Pomposo, un reconocido abogado de la época. A pesar del cariño familiar que había entre ellos, tuvieron posturas políticas antagónicas. Leona apoyó el proyecto autonomista criollo y la insurgencia independentista, mientras que Agustín fue un fiel defensor de la monarquía española. Leona se incorporó a la agrupación secreta Los Guadalupes, que se formó cuando en 1808 el incipiente movimiento de criollos que buscaba la autonomía de la Nueva España fue duramente reprimido. Aprovechando su posición de clase, colaboró como espía y correo para que las ideas de libertad de autonomía circularan entre las clases criollas. Tras el llamado de Miguel Hidalgo en 1810, Leona Vicario aportó recursos propios, tanto para la lucha armada como para la edición de periódicos que defendían la libertad y la participación de las mujeres. También apoyó económicamente a las familias de los insurgentes apresados. En 1813, Leona fue detenida y recluida en el convento de Belén en la Ciudad de México. Durante sus juicios, no delató a ninguno de sus compañeros, a pesar de las presiones y la incautación de sus bienes. Su lealtad al movimiento y valor en esos interrogatorios protegieron a decenas de personas. Tras un audaz escape, Leona llegó a Oaxaca, en donde se incorporó a la insurgencia de Morelos y se casó con Andrés Quintana Roo. Pero el movimiento de Morelos se fue resquebrajando y Leona tuvo que huir con Quintana Roo durante años. En enero de 1817, Leona tuvo que dar a luz a su primogénita Genoveva en una cueva de Achipixtla. Aprovechando su vulnerabilidad por los cuidados maternos, Leona y Andrés fueron traicionados y apresados. Estuvieron detenidos hasta 1821, que se consumó la independencia. En 1831, Lucas Alamán, el futuro líder del Partido Conservador, quiso denostar la participación de Leona Vicario en la independencia, calificándola de heroísmo romancesco y afirmando que ella se había incorporado a la insurgencia solo para seguir a su esposo Andrés Quintana Roo. Leona Vicario escribió una aguda y contundente respuesta en defensa de la autonomía política de las mujeres.
1: Confiese usted, señora Alamán, que no solo el amor es el móvil de las acciones de las mujeres, que ellas son capaces de todos los entusiasmos y que los deseos de la gloria y la libertad de la patria no les son unos sentimientos extraños. En todas las naciones del mundo ha sido apreciado el patriotismo de las mujeres. ¿Qué tiene de extraño ni ridículo el que una mujer ame a su patria y le preste los servicios que pueda para que a estos se les dé por burla el título de heroísmo romancesco?
2: Este 15 de septiembre los mexicanos nos reunimos alrededor de nuestra historia. Han pasado 216 años desde que inició la lucha de independencia y desde entonces nuestro país ha atravesado por profundos cambios y transformaciones.
3: Conmemorar esta fecha no significa solamente recordar el pasado, también implica mirar nuestra reconstrucción histórica y valorar nuestra libertad.
2: Al hablar de independencia vienen a la memoria nombres como Miguel Hidalgo, José María Morelos, Josefa Ortiz y Leona Vicario. Sin embargo, aquel movimiento fue mucho más amplio.
3: Miles de mujeres y hombres participaron de distintas maneras en un proceso que transformó para siempre la historia de lo que entonces era la Nueva España.
2: Todo comenzó en la madrugada del 16 de septiembre de 1810, cuando Miguel Hidalgo llamó a levantarse contra el dominio español. Pero con el paso del tiempo, la noche del 15 se convirtió en una de las grandes tradiciones cívicas de nuestro país.
3: Lejos de resolverse rápidamente, el conflicto se prolongó durante 11 años con distintas etapas, enfrentamientos y protagonistas.

0: Hidalgo fue capturado y fusilado en 1811 y posteriormente José María Morelos y Pavón asumió un papel central en el movimiento.
1: En 1813 convocó al Congreso de Chilpancingo, donde presentó Sentimientos de la Nación, un documento fundamental para pensar el proyecto de una nación independiente.
0: Los años siguientes estuvieron marcados por nuevos enfrentamientos y por la resistencia de distintos grupos insurgentes. Finalmente, en 1821, 11 años después del levantamiento inicial, se concretó la consumación de la independencia. El 27 de septiembre de ese año, el ejército trigarante entró a la Ciudad de México y llegó a su fin el dominio español.
1: Pero conseguir la independencia solo fue el inicio. Había que organizar un nuevo gobierno, crear instituciones, establecer leyes, enfrentar una situación económica muy complicada y, sobre todo, comenzar a definir qué significaba ser una nación independiente.
0: Por eso, cuando este 15 de septiembre escuchemos un ¡Viva México!, estamos recordando un proceso que permitió construir un país independiente, pero también una historia que nos recuerda que la libertad requiere del cuidado, participación y responsabilidad de cada generación.
1: Si hablamos de identidad mexicana, hay una palabra que inmediatamente nos lleva a la música. Mariachi. Sus instrumentos, sus voces y sus interpretaciones forman parte del paisaje sonoro de México.
0: En la siguiente cápsula vamos a conocer los elementos musicales que caracterizan este género y parte de la historia de una expresión cultural que se convirtió en uno de los grandes símbolos de México.

0: del pueblo.
1: Nada más melódico y alegre que la música del mariachi. Sus orígenes se remontan al pueblo de Cocula en el estado de Jalisco. Algunas fuentes dicen que su nombre se debe a la palabra mariachi, que significa boda en francés. Otra teoría es que proviene del nombre de María, por los festejos patronales de la Virgen. En la época del Porfiriato, esta música se consideraba popular. Fue hasta la Revolución Mexicana que la música mariachi se extendió por todo el territorio nacional. En 1930 fue el mariachi de Cirilo Marmolejo el que introdujo el traje de charro y el sonido de la trompeta.
2: La música del mariachi es producto del mestizaje de ritmos de varias culturas. Es una fusión de sonidos huicháricas, purépechas, guaguas y afromestizos. La fusión sonora de guitarras, violines, caracolas, teponastles, flautas de carrizo y otros instrumentos indígenas es la chispa que ocasionó el nacimiento de un nuevo género, el mariachi.
1: El apogeo llegó durante la campaña presidencial de Lázaro Cárdenas, quien llevó de gira por todo el país al Mariachi Vargas de Tecatitlán. En los siguientes años, la época de oro del cine mexicano popularizó este género. Actualmente su alcance es mundial. De hecho, en 2011 la UNESCO lo declaró como Patrimonio Cultural Inmaterial de la Humanidad. El mariachi integra en su repertorio canciones rancheras, corridos, huapangos y sones jarochos, es decir, música tradicional y regional mexicana. Su origen mexicano nos hace sentirnos orgullosos.

0: llegaron las fiestas patrias y también las ganas de celebrar a México. Aquí van algunas opciones para disfrutar el grito de independencia.
1: En la Ciudad de México, el Zócalo será nuevamente uno de los puntos principales de la celebración del 15 de septiembre. Contará con los finalistas del concurso México Canta 2.
0: También hay opciones culturales. En el Museo de Historia Natural y Cultura Ambiental puedes participar en el taller Ornitología Sagrada, dedicado a conocer el significado de las aves en las culturas del México antiguo. La entrada es libre.
1: También puedes darte una vuelta por el Palacio de Bellas Artes, donde se presenta el Ballet Folclórico de México de Amalia Hernández. Una muy buena opción para celebrar nuestras tradiciones a través de la música y la danza.
0: Y cerramos con una invitación para quienes disfrutan de la fotografía.
1: Para conocer más sobre esta propuesta y saber dónde visitarla, vamos a platicar con sus organizadores.
0: Hoy vamos a hablar sobre Fotoseptiembre y particularmente sobre algunas de las actividades que hay dentro de su temática, que es naturalezas no humanas. Bienvenidos a la Hora Nacional. Si nos pueden ayudar, por favor, diciendo sus nombres y a qué se dedican en todo este evento fotográfico.
2: Yo soy Petrushka, formo parte del Festival Tragaluz, soy la directora de imagen, de diseño, es toda la cara del festival.
3: Y yo soy Jesús Cornejo, soy director general del Festival Tragaluz. Juntos estamos ahora presentando y estamos aquí porque a través del Festival Tragaluz recibimos una invitación del Centro de la Imagen, que organiza cada 2 años el Festival Fotoseptiembre, un gran festival que sucede alrededor de todo el país. Tiene como invitado siempre un país y un estado invitado. En esta ocasión nosotros, como festival, fuimos el estado invitado de Michoacán. Con esta gran colaboración que estamos justo inaugurando el día de hoy, estamos muy felices de venimos de ahí, pues se presentó una exposición colectiva de fotografía contemporánea michoacana. Básicamente es una muestra de 17 proyectos fotográficos de artistas, tanto de la fotografía, del video, del cine, de la instalación, incluso también inteligencia artificial, en donde se tratan temáticas que van más allá, básicamente sobre las naturalezas no humanas, sobre el tema de la ficción, sobre los territorios, sobre las experiencias propias, y sobre todo lo más importante es mostrar nosotros como Festival Michoacano y como artistas michoacanos, un panorama en el cual Michoacán cuenta otro tipo de historias, cuenta historias creativas, cuenta proyectos que están al alcance desde local, estatal, nacional e internacional.
2: Esta es la cuarta emisión del festival y hemos llevado justo el origen, un poco el tema del agua, y ahora dijimos era el fuego, ¿no? Lo que representa el tema del ritual en Michoacán también, uh-huh. ¿No? O sea, toda la comunidad purépecha, o sea, todo termina en el año del fuego, o sea, hay una representación muy contundente hacia el fuego y también a manera cromática, o sea, si te fijas, el Día de Muertos, el cempasúchil, uh-huh. La monarca, o sea, todo lo que tiene que ver mucho con la identidad michoacana viene de este color muy cálido y este color muy en referencia al fuego.
0: ¿Hasta cuándo, y recuérdenos, en dónde podemos ver estas fotografías?
2: El festival se va a llevar a cabo en Michoacán, uh-huh. Pero ahorita justamente esta exposición, la de los futuros abiertos, que está en el Centro de la Imagen dentro del marco de Fotoseptiembre, uh-huh. Se inauguró el 10 de septiembre y va a estar hasta febrero.
3: En la Plaza de la Ciudadela, en el mero centro de la Ciudad de México.
0: Uh-huh. Buenísimo.
1: ¿Redes sociales?
3: Es @festivaltragaluz, nos encuentran en Instagram, en Facebook también encuentran como Festival Tragaluz, y en la página como festivaltragaluz.com. Los invitamos a que nos visiten porque tenemos una actividad muy llena desde septiembre hasta noviembre, básicamente el 31 de octubre, con 25 actividades, desde talleres, exposiciones, recorridos fotográficos, viajes, revisiones de portafolios, diálogos, básicamente que es como, ahora que comentas esto, Cha, yo siempre pienso como michoacano que si cualquier persona quiere practicar cualquier tipo de género fotográfico en México, tienen que ir a Michoacán. Ahora van a encontrar...
2: Ahí está.
3: Todo lo que necesiten.
1: Perfecto, Chucho. Pues muchísimas gracias.
3: Gracias.
1: Petrushka, muchísimas gracias. Les agradecemos mucho su visita. Pues habrá que ir, ¿no? A ver al hermosísimo estado de Michoacán fotografiado.
3: Exactamente. Y mientras tanto, en el Centro de la Imagen pueden visitar un pedacito de Michoacán.
1: Exactamente. Muchísimas gracias. Uh-huh. Y así llegamos al final de nuestra Chilanguía por esta semana, pero el próximo domingo les tendremos más información cultural.

0: Aunque no existe un texto oficial del discurso que Miguel Hidalgo pronunció el 16 de septiembre, se sabe que fue un llamado a la emancipación, a la libertad de los mexicanos y a la soberanía de nuestro pueblo, como un derecho que todos tenemos.
1: Que estas palabras nos recuerden que la libertad no es solo una página de nuestra historia, sino una herencia que se construye y se defiende todos los días. Hacemos una pausa aquí en La Hora Nacional y volvemos en unos minutos.
0: Antes de irnos, enviamos saludos para Cecilio Godínez, allá en Dolores Hidalgo, Guanajuato, precisamente la cuna de la independencia. También para Verónica Muñoz Centeno y Gerardo Domínguez.
1: Un saludo muy especial para José Manuel Esquivel Alcalá en Zacatecas. Y también mandamos abrazos a Alicia BFG, Carolina Corona Villarreal, Areli Nájera, Rafael Vázquez Castro y Sergio Puga.
0: Gracias por acompañarnos cada semana. Recuerden que nos encuentran como La Hora Nacional Oficial en YouTube, Facebook, Instagram, TikTok, X, Spotify y el número 5534-834239. Pueden enviarnos un correo electrónico a lahoranacional@segov.gob.mx.
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12: Buenas noches, Sinaloa. Qué gusto poder saludarle esta noche de domingo a través de su frecuencia favorita. Estamos a unos días de celebrar el aniversario 216 del inicio de la lucha por la independencia de México. Y en la media hora estatal nos unimos al sentimiento nacional de orgullo y amor a la patria. Esperamos que disfruten de este programa en el que, como usted sabe, le hablamos de historia, cultura, gastronomía y tradiciones, siempre resaltando lo mejor de nuestro estado y de nuestra gente. Soy Gabriela Ríos. ¿Qué le parece si iniciamos? En este mes de septiembre, Juan Manuel Esparza nos estará antojando con riquísimos dulces tradicionales mexicanos. El domingo pasado nos habló de las alegrías de amaranto y hoy es turno de las pepitorias. Mezcla de cacahuate, piloncillo y azúcar. ¿Qué puede salir mal? Acompáñame a aprender el origen de este crujiente dulce que tiene mucha historia.
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13: Gracias, Gaby. Querido auditorio, muy buena noche. Bienvenidas y bienvenidos a los sabores y aromas de Sinaloa. Soy Juan Manuel Esparza y aquí, en este rinconcito donde le damos una mordidita a nuestra gastronomía y además descubrimos que detrás de un dulce, un platillo o un ingrediente, casi siempre hay una historia que vale la pena contar. ¿Sabías que las pepitorias tienen varias caras? Porque dependiendo de donde estés en nuestro país, en algún rincón de México, una pepitoria es completamente diferente. Cuando escuchamos pepitoria, muchos pensamos inmediatamente en esa barrita crujiente de cacahuate, piloncillo y azúcar que encontramos en dulcerías, tienditas o en muchos puestos de ferias, plazuelas y en los eventos donde no puede faltar el dulce típico mexicano. La palabra pepitoria está relacionada con la palabra pepita, que en México utilizamos para hablar de diferentes semillas. La versión más antigua y tradicional de este dulce se prepara con pepita de calabaza, mezclada con miel de piloncillo o panela. Con el paso del tiempo, la receta fue cambiando según la región y los ingredientes que estaban disponibles en ese momento. De hecho, el Diccionario Enciclopédico de la Gastronomía Mexicana señala que existen diferentes tipos de pepitorias en nuestro país. Algunas llevan pepita de calabaza, otras ajonjolí, cacahuate, piñón o combinaciones de diferentes semillas. En distintas regiones del norte de México, la palabra pepitoria también se utiliza para referirse a dulces parecidos a la palanqueta, particularmente aquellos preparados con cacahuate y piloncillo, que son los que conocemos en Sinaloa y también en Sonora. Por eso, la pepitoria que conocemos por estos rumbos puede tener una personalidad muy diferente a las otras partes del país. Cacahuate tostado, piloncillo, azúcar, ese aroma que empieza a salir cuando el dulce está agarrando su punto y luego viene lo bueno, dejarlo enfriar hasta que queda crujiente, firme y listo. Porque así somos los mexicanos con los dulces tradicionales. Decimos que nomás vamos a probar y no, hombre, acabamos buscando quién tiene otra pepitoria para disfrutarse. Digo, en lo personal sí, me encanta el cacahuate. En Sinaloa, además, existe una identidad comercial muy ligada al nombre de pepitoria sinaloense, porque una empresa que lleva ese nombre explica que sus fundadores son originarios de Sinaloa y que desarrollaron productos de pepitoria principalmente a base de cacahuate, manteniendo como distintivo el sabor casero, la pepitoria. La pepitoria no es exclusivamente sinaloense, es importante aclararlo. Es un dulce que tiene diferentes versiones en todo nuestro México. La palabra pepitoria existe en España, pero allá puede referirse a un guiso tradicional de pollo o gallina preparado con una salsa enriquecida, entre otras cosas, con yema de huevo. ¡Qué cosas! Así que tenemos una misma palabra en dos mundos completamente diferentes. Por un lado un guiso español y por otro lado un dulce mexicano que, siendo sinceros, cambia mucho de acuerdo a la región que te encuentres dentro de nuestro país. México tiene esa capacidad de agarrar ingredientes sencillos, mezclarlos con nuestra historia y convertirlos en algo que termina formando parte de nuestra identidad. Y a todos nos encantan los dulces. ¿A quién no? A todos. Así que, la próxima vez que tengas una pepitoria en la mano o la veas solamente como un dulce, piensa en la pepita de calabaza, piensa en el cacahuate, en el piloncillo y en las manos que durante generaciones han preparado este tipo de golosinas. Esto es México, esto es Sinaloa. Sencillo, dulce, crujiente y con mucha historia. Nos escuchamos el próximo domingo, seguramente con más sabores y aromas de Sinaloa. ¡Buena noche!
12: Disfrutemos del espacio de cultura de Georgina Martínez, que en esta ocasión nos regala una entrevista con el escritor Joel Santos, quien nos habla del libro Tahues.
14: Amigos de Sinaloa, muy buenas noches tengan todos ustedes. Soy Georgina Martínez y en este espacio de cultura hoy tenemos el honor de tener de nueva cuenta al arqueólogo Joel Santos Ramírez, un amigo ya conocido de Radio Sinaloa, trabaja para el Instituto Nacional de Antropología e Historia, tiene una carrera brillante aquí en el estado de Sinaloa y una más de la investigación que él está haciendo y de las aportaciones tiene que ver pues con las culturas que antecedieron la llegada de los españoles a nuestro estado. Y te doy primero que nada la bienvenida y la felicitación. Platícame de esta saga de libros, que vamos a empezar con los tahues. Hola, ¿cómo estás, Joel?
15: Muy bien, Geo, pues sí, fíjate que tuvimos la oportunidad de preparar a través del Instituto Sinaloense de Cultura la publicación de una trilogía, tres obras que pues destacan lo que poco se conoce en cuestión histórico-cultural en Sinaloa. Tiene que ver con las culturas originarias. Creo que ya es momento de conocer y reivindicar el origen sinaloense desde la época prehispánica y épocas históricas. Y en ese sentido nos propusimos llevar a cabo una primera obra, que es la de los tahues, que ya es un libro impreso y es una realidad muy pronto, si no es que ya está en circulación en algunas librerías en el estado. Y el libro es Los tahues, las culturas de los valles centrales de Sinaloa, ¿no? Entonces aquí parte, por ejemplo, por qué es importante y es relevante

0: relevante que salga un libro con este tema y cómo lo abordamos, ¿no? Debo decirte, pues, que en primer lugar es la pregunta que todos quienes vivimos en Sinaloa, sobre todo en la parte de Culiacán, la pregunta es, bueno, ¿y los tahues quiénes eran los tahues? ¿Qué idioma hablaban? ¿Cómo vivían? ¿Desde cuándo se asentaron aquí? ¿Qué pasó con ellos, no? Porque todos oímos el término tahue y no sabemos exactamente en qué consiste. El libro, poco a poco, de manera didáctica, pues va explicando, miren, los tahues se llamaban así porque hablaban este idioma, porque fueron registrados en una época temprana por los misioneros que llegaron a esta región en la entonces Nueva España, y en fin, todo lo que se pudo recopilar desde las fuentes históricas, en las crónicas, en el contacto que tienen los españoles con las culturas originarias del centro de Sinaloa, y también con el trabajo arqueológico que se ha realizado en la entidad, que hay mucho trabajo arqueológico, pero es bien poco conocido. Mucho de ello pues, se ha publicado en publicaciones especializadas en Estados Unidos y aquí en México, y con un lenguaje muy inaccesible porque es lenguaje puramente académico. Entonces todo eso lo traducimos a un lenguaje convencional que todos entendieran, ¿sí? Y lo desarrollamos a lo largo de este texto. Que debo decir que partimos no necesariamente de la última etapa de esta cultura. Iniciamos desde cómo se han encontrado las primeras ocupaciones humanas en el centro del estado. De hecho, hablamos de los hallazgos de mamut que se han realizado en el centro de la entidad, en la región de Culiacán, Mocorito, así como de gliptodonte que encontramos en el Ota y que ahora está en el Museo Arqueológico de Mazatlán, y de todos estos hallazgos paleontológicos sobre megafauna, que es la primera época en que se comienza a poblar Sinaloa a través de grupos humanos, que después se van a convertir en culturas muy desarrolladas, con una cerámica, con una lítica. Es la época en que llevan a cabo los petrograbados, que también hay un apartado que trata sobre el arte rupestre, la religión, la cosmología, sobre los atuendos, sobre cómo estaban caracterizadas hombres, mujeres, niños, tanto en la costa como en la zona de los valles y en la sierra, porque también es importante mencionar que es un territorio muy amplio y eran varias las culturas que llamamos tahues, porque ese es el término que conocemos, pero sabemos que había otro tipo de denominaciones que hablaban otras lenguas, inclusive como los achires en la costa, ¿no? En la sierra había muchos grupos, ¿no? Todo esto se va mencionando de una manera académica, eso es muy importante decirlo. Todo está soportado por fuentes bibliográficas, pero lo relevante es eso, que damos a conocer una perspectiva lo más académica, lo más que se conoce sin especular sobre los tahues en el centro, esas culturas originarias que se asentaron, que son poco conocidas y que nos interesó mucho difundir e investigar y darlo a conocer aquí en la entidad.
1: Se conoce muy poco realmente y se ha hecho un trabajo arqueológico desde hace muchísimos años, también respalda
2: 100 años más o menos.
1: Tu propio trabajo también pues de los años 20 también, que hay investigaciones serias antropológicas, de lo que descubriste, de lo que ya se forma parte de este libro, ¿qué tendríamos que aprender de ellos en cuanto a la sociedad, a la organización? Porque se tiene idea como si hubiera sido un páramo esto, que no hubiera habido nada, y sin embargo podemos encontrar vasijas de una factura de mucha calidad, joyería, cuestiones de religión. ¿Qué podríamos aprender de esa época? ¿Qué descubrir sin darnos todo el, como dicen los jóvenes, el spoiler del libro? Pero sí, ¿qué tendríamos que conocer? ¿Qué te llamó más la atención de esta agrupación?
0: Mencionarte que sí, fue una cultura que habitó, es decir, debemos de entender que Sinaloa estuvo muy habitado en la época prehispánica, no eran grupitos, había una densidad poblacional muy grande en todo el estado por la riqueza de los ríos. Entonces eso permitió grandes desarrollos urbanos, solo que estamos hablando de culturas que nosotros denominamos premodernas, porque no tenían muchos elementos que tenían la cultura europea occidental, por ejemplo, el metal, ¿no? Por ejemplo, eran las formas de vida diferentes, las cosmovisiones diferentes, y hay mucho que aprenderle a esta cultura. Porque, por ejemplo, un aspecto que de las cosas que miraron los religiosos que llegaron a Sinaloa fue el hecho de que no había violencia en esa cultura. Las casas de las personas no tenían puertas, había siempre un contenedor de agua para el que llegara, inclusive podría ser un foráneo por año llegar y comer en la casa sin ningún problema. Eso está documentado. Y ese tipo de sociedad que se divertía mucho porque había muchos juegos, que comerciaban, que comían muchas cosas, que tenían bebida, ¿sí? Pero tenían reglas, tenían una serie
1: de leyes,
0: normas sociales, uh-huh, que permitían y regulaban una vida en sociedad, era muy rica y que tenía valores, que en ese momento, y los religiosos lo dijeron, no existían en Europa, no existían en España, y sí existían en las culturas originarias de Sinaloa.
1: Pues te agradezco enormemente, mucho que aprender. Ya te invitaremos a otro de nuestros programas, pero sí hay mucho que aprender acerca de nuestro pasado. A lo mejor deberíamos de aprender esa sociedad que era generosa, que vivía en paz, que amaba la naturaleza, que la entendía. Podemos aprender muchísimo más. Muchas gracias, Joel.
0: No, gracias a ti, Jaspina. Saludos a todos.
2: Amigas, amigos, continuamos con el relato del maestro Teodoso Navidad Salazar, que describe la vida en los pueblos de Angostura y nos habla de sus personajes.
3: Saludo a la audiencia de la media hora estatal, soy Teodoso Navidad Salazar y quiero invitarlos a seguir caminando por la región de Angostura para conocer personajes y la historia de sus pueblos. Hablaremos de Chumpilihuistli, una comisaría en la Alcaldía Central. Es un pueblo muy antiguo. La historia registra que en 1902 esta comunidad era celaduría de Angostura. En este pueblo nació el maestro Pablo Juventino García Montoya el 25 de enero de 1916. Fue un maestro muy querido. Impartió clases en primaria del medio rural, en secundarias, preparatorias y en el nivel superior en la Universidad de Sinaloa, que en esa época todavía no era autónoma. También se desempeñó como jefe de servicios escolares, jefe del Departamento de Escuelas Secundarias Foráneas e Incorporadas del Gobierno del Estado de Sinaloa. Prestó sus servicios de manera gratuita en el internado del Estado. Fue maestro de la Escuela Prevocacional. Recibió las medallas al mérito magisterial Rafael Ramírez e Ignacio Manuel Altamirano por sus más de 40 años al servicio de la educación. Estas medallas son el máximo reconocimiento que hace el gobierno de la República a quienes han dedicado su vida al servicio educativo. Y bueno, desde Chumpilihuistli nos vamos a la comunidad del Ébano, que por 1902 era celaduría de Angostura. Ahora es un ejido que fue dotado de manera provisional en septiembre de 1935. Pero en 1937, ya el presidente de la República, don Lázaro Cárdenas, les obsequió, vamos a decirlo así, la resolución presidencial definitiva, que los hizo, pues ya poseedores de sus tierras de manera definitiva. En el Ébano nació un personaje muy destacado. Me refiero a Remberto Gil Pérez, que nació el 15 de enero de 1938, en pleno gobierno cardenista. Fue un ameritado educador, ávido lector, declamador y poeta, que no solo se desempeñó como educador, sino también como servidor público en la Secretaría de la Reforma Agraria y en el sector educativo, en distintas partes del país, por supuesto. En el sector de la salud del gobierno de Sinaloa, fue director de área, pero además, al crearse el Colegio de Bachilleres, Remberto Gil Pérez fue el primer secretario general. También fue secretario del Ayuntamiento de Angostura. El destacado maestro Remberto Gil Pérez falleció el 18 de mayo de 2002. Su obra perdura porque supo sembrar la semilla de la superación en el magisterio sinaloense. Ahora vamos a La Esperanza, una antigua hacienda que aún conserva sus construcciones. Actualmente es una comisaría en la Alcaldía Central. Desde septiembre de 1935, los campesinos de La Esperanza recibieron sus parcelas de manera provisional y el 20 de enero de 1939 se publicó en el Diario Oficial de la Federación la resolución presidencial que dotó de 668 hectáreas a 166 campesinos de esa comunidad. Para finalizar, nos vamos al ejido Bruno V. García, otro ejido con categoría de comisaría en la sindicatura de Gustavo Díaz Ordaz, en este jirón del municipio de Angostura. Don Bruno V. García fue un líder agrario que nació el 6 de octubre de 1886 en Orba, Guasave, y quedó registrado en el pueblo de Bamoa del mismo municipio. Se destacó por la defensa de los derechos de los campesinos en su tiempo. Se empleó en los trabajos de la construcción del ferrocarril en algunos tramos del estado de Sonora y Sinaloa. Fue miembro fundador y líder de la Liga de Comunidades Agrarias y Sindicatos Campesinos durante el gobierno del general Lázaro Cárdenas, del cual fue amigo personal, amistad que siempre aprovechó para traer beneficios a sus compañeros ejidatarios en Sinaloa. El presidente Cárdenas lo invitó varias veces a distintos estados del país donde llevó a cabo repartos agrarios, como fue el caso de la comarca lagunera. En 1935, Bruno B. García fue presidente interino del municipio de Sinaloa y también fue diputado local por ese municipio donde por algún tiempo vivió. Promovió el reparto agrario de más de 50 ejidos, impulsó la siembra de tomate en la región de Cubiri, donde estableció un empaque para exportar este producto a la Unión Americana. Don Bruno B. García fue gestor para la construcción del canal de riego El Triunfo, hoy llamado Canal de Bamoa. Gestionó infinidad de créditos para beneficio de los campesinos del estado. Este destacado líder falleció en Cubiri de Portelas, en el municipio de Sinaloa, en 1955. Pues esto ha sido todo en Sinaloa Pasajes de nuestra historia. Soy Teodoso Navidad Salazar. Hasta la próxima. Muy buenas noches.
2: Continuamos con Salud y Vida, la sección que nos comparte temas que nos ayudan en cuestiones de la vida diaria. En esta entrega, Tania del Río nos trae una interesante charla con la psicóloga Tania Vega, en la que nos explica qué es el estrés postraumático y cómo se manifiesta.
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5: Hola, buenas tardes, bienvenidos, bienvenidas. Es momento de hablar de cómo podemos ayudar, cuidar, dar contención a nuestras infancias. Pero, ¿cómo podemos dar lo que no tenemos? Bueno, pues muchas veces necesitamos encontrar especialistas que tienen la experiencia para ello. Sin embargo, es súper importante validar lo que vivimos en nuestro presente, tanto en las cosas buenas como en las cosas malas, tanto en nosotros como adultos y sobre todo como lo que niños y niñas y adolescentes padecen. Para hablar de ello, damos la bienvenida a la psicóloga clínica especialista en infancias y adolescencias, maestra Tania Vega. Cuando tenemos un evento que hemos sido quizá testigos de un, o hemos participado involuntariamente, ¿verdad?, en un accidente, quizá un accidente de tránsito, o hemos sido testigos de un accidente, una catástrofe, o hemos tenido la pérdida de un ser querido en nuestra familia, o algo muy impactante emocionalmente. Vivimos un alto estrés durante ese evento y entonces pudieras tratarse incluso hasta de un abuso sexual dentro de, en el caso de niños o niñas o adolescentes. Y a menudo creemos muchas veces que dejando de hablar del tema es darle vuelta a la página, que dejando de hablar de eso que vivimos se nos va a pasar y que solo se va a aliviar, ¿no? ¿Qué pasa de este trauma vivido, trauma impregnado en la psiquis de todos los que presenciamos esto, pero sobre todo de las víctimas?
6: Un evento traumático puede tener diversas consecuencias. Una de ellas puede llegar a generar lo que se denomina trastorno de estrés postraumático. Esta es una afección de la salud mental que se desencadena al vivir o presenciar un evento aterrador, peligroso o traumático, como lo dijimos. Pues este llegará a ser un accidente grave, un desastre natural, violencia física, un asalto, el abuso, como bien lo mencionas, o también durante periodos de guerra, ¿no? O de situaciones de violencia muy extrema. Y bueno, aquí puede llegar a generar recuerdos intrusivos, esto es revivir el evento una y otra vez en forma como de flashbacks, pesadillas, angustia constante. También puede generarse evitación, que la persona evita a toda costa acercarse a lugares o personas que le recuerdan este hecho. Puede alterar la reactividad de la persona en el sentido de que puede estar en hipervigilancia o en alerta constante y esto le puede llegar a generar pues problemas para dormir o sobresaltos y cambios en el estado de ánimo. Sentimientos de culpa, miedo, ira, incluso hasta desapego emocional hacia los demás. Entonces, este tipo de situaciones tiene que ser tratadas clínicamente, tratadas en ciclo de psicoterapia, de ser posible, para que la persona pueda digerir estos hechos de una manera más sana, que no le sigan representando una amenaza constante y una angustia, ¿no? El trastorno de estrés postraumático, pues, se denomina así cuando después de presenciado este evento, se presenta durante un periodo de tiempo prolongado, ¿no? Estos síntomas, y bueno, esto impacta en el desempeño social
5: general
6: de la persona.
5: Muchas veces en caso de los niños y niñas empiezan a mojar la cama, ¿no? Uh-huh. O empiezan a tener otras conductas muy distintas a su conducta natural,
6: claro,
5: ¿no? Entonces, ahí esa sería una señal de alarma.
6: Sí.
5: ¿Cuáles otras?
6: Indicadores como cambios en los patrones de sueño, cambios en el apetito, cambios de humor muy constantes, como esto de la irritabilidad.
5: Hay veces que hay niños que lloran mucho y a veces no saben qué tienen, pero es que en realidad hay algo en ellos que como que no saben expresarlo, ¿verdad?
6: Precisamente. Ellos pues no pueden ponerle o no saben
5: palabras
6: a las emociones. Y bueno, el terapeuta, pues esa es su labor, ¿no? Encontrar esas emociones, hacerle ver al niño o a la niña el nombre, ¿no? Nombrar esa emoción y que está bien sentirlas, ¿no? Que todas las emociones nos ayudan a sacar algo dentro de nosotros.
5: Entonces,
6: mismos.
5: Ante un evento traumático, nunca se debe de dejar a que el tiempo cure las cosas. Es ideal entonces, cuando ya se está presentando el estrés postraumático o estamos viendo, o antes de que se presenten y se evidencie todo lo que acabas de mencionar de que ha impactado en ese niño, niña o adolescente, o en nosotros mismos como adultos o como familia, sería indispensable acudir sí o sí a un especialista, un terapeuta con especialidad clínica infantil o de adolescentes.
6: Así es, bueno, hay que estar muy atentos de las conductas de las niñas y los niños y bueno, también invitarles a que observen sus conductas de juego, por ejemplo. Ahí ellos representan muchos de sus miedos, muchas de sus emociones y bueno, tomar nota, ¿no? Para poder pues comentarle al especialista cuáles han sido los cambios que ha tenido y qué es lo que ahora estaba llegando a presentar.
5: Por favor, cuando identifiquen que su niño o niña está pasando por una etapa de sufrimiento, apóyenlos, ayúdenlos, llévenlos con especialistas adecuados, con experiencia, para mostrar estrategias y soluciones para ayudar a ese niño o esa niña. Porque es cuando no se le atiende, cuando no se le lleva a con el psicólogo o la psicóloga con especialidad, sobre todo en atención a las infancias o en las adolescencias, pues ese pequeño o pequeña se queda en una soledad, viviendo una oscuridad que más adelante pudiera convertirse en un problema mayor, en donde pudiera empezar a cortarse o pudiera empezar a derivar en otros tipos de ataques de pánico, incluso quizá hasta intentos suicidas. O sea, me estoy yendo al extremo, pero eso es porque cuando hay algo que no se atiende, no se cura solo.
6: Así es, Tania, el curar a tiempo las emociones nos previene en el futuro que se agraven y se vuelvan problemas ya de salud mental, ¿no?
5: Muchas gracias a la maestra psicóloga Tania Vega.

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2: Son las 10:25.
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0: Son las 10:48.
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1: Son las 11:04.

0: Son las 11:25.
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1: Son las 11:48.
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1: Muy buenos días, gracias, muchas gracias por estar con nosotros la mañana de este lunes que es 14 de septiembre de 2026, aquí en Viva la Noticia. Iniciamos informándole a los centros educativos de Juan José Ríos, de Ahome, del Fuerte y de Choix, así como de Sinaloa municipio, que hay suspensión de clases que en una combinación de decisiones del Servicio Estatal de Protección Civil determina esta medida. Y le repito, es Juan José Ríos, Ahome, El Fuerte, Guasave, Salvador, Alvarado, fíjese también Angostura, Mocorito y Navolato. Entonces, desde esa perspectiva, pues usted que vive en esos sectores de Sinaloa, pues ahórrese la levantada. Si ya se levantó, pues desayune con tranquilidad, pero esta suspensión está determinada por Protección Civil en una alerta de prevención. También la Universidad Autónoma de Sinaloa tomó la decisión de suspender clases en esa máxima casa de estudios en los mismos lugares que le refiero y le repito, es el municipio de Juan José Ríos, el municipio de Ahome, el municipio del Fuerte, el municipio de Guasave, el municipio de Salvador Alvarado, el municipio de Angostura, el municipio de Mocorito y Navolato. En otros lugares como el municipio de Ocala, Culiacán, el municipio de El Dorado, donde también hubo bastante lluvia, esta determinación no es vigente. Entonces, desde esa perspectiva y ante las fuertes lluvias que en algunos lugares del centro de el estado se presentaron, ustedes, maestros, tomen las decisiones en su centro educativo y avísenle a sus estudiantes, a los padres de sus estudiantes, si ustedes consideran pertinente suspender. En este mecanismo que Protección Civil desde una oficina toma decisiones y la CEPIC, en el mejor de los casos en una oficina, pues difícilmente se tienen valoraciones concretas y exactas. Entonces, en muchos sentidos, la CEPIC en otras administraciones, no en esta, determinan que sean los maestros que visualicen el estado de condición de ingreso, de desarrollo posible del centro educativo y en algunas ocasiones, no en esta porque esta CEPIC es distinta, no han asumido esa posibilidad. Entonces yo les recomiendo a los directivos que vean la condición en la que se encuentra, diría yo que en Elota, diría yo que en Culiacán. Afortunadamente en Navolato sí hay suspensión y bueno, de ahí para adelante tomen las decisiones que consideren. Si bien Culiacán se está despejando, sí la lluvia fue bastante intensa como copiosa y en esa posibilidad eventualmente algunos sectores en la zona rural como en la zona urbana del municipio pueden estar con lluvia. Entonces desde esa visión hay que tomar todas las precauciones necesarias para que nuestros hijos asistan a clases si es necesario. Pero si no es necesario, pues que más allá de lo que puedan decir las autoridades educativas, hay que tener la previsión necesaria para los efectos de estas intensas lluvias, que hay que decirlo y hay que decirlo de manera muy puntual, se habrían advertido en un comunicado que hizo Protección Civil en nuestra entidad de la posibilidad de que estas lluvias que se están presentando en el norte de Sinaloa y que se presentaron quizás hace una hora en el municipio de Culiacán se iban a desarrollar. Entonces, desde esa condición, pues ahí está estas posibilidades. Hay que decir también, porque es muy pertinente tomar esta visión, el Servicio Meteorológico Nacional, que en su comunicado a las 6 de la mañana, 5 tiempo del Pacífico, dice que Sinaloa tendrá lluvias puntuales e intensas, fuertes, puntuales e intensas, 75 a 150 milímetros. No dice la ubicación geográfica, pero nos queda claro que eventualmente esto puede ser en el centro norte y en el norte. Pero como es muy temprano para el CEPIC y muy temprano para Protección Civil, pues igual no se han dado cuenta de esa posibilidad. Posibilidad, le repito, que ayer se determinó y que se esperaban estas lluvias que se presentaron en pues prácticamente todos los municipios del centro, los del centro norte y los del norte. Entonces, así, en esta condición y con esta información, pues usted, directivo, maestro, maestra, padre de familia de estos municipios, en particular Culiacán y quizás Elota, tengan pues todas las previsiones necesarias para los efectos de lo que estas lluvias pueden generar, principalmente, y esta es una visión personal y al tantómetro, que en la zona rural estas cosas pueden ser peligrosas. Así yo la saludo con mucho gusto y lo saludo con mucho gusto y saludo también con mucho gusto a mi estimada compañera Claudia Araujo. Claudia, qué gusto saludarte, muy buenos días.
2: Muy buenos días, Enrique, amigos de Viva la Noticia, a todo Sinaloa y a cada una de las personas que en estos momentos pues están conectando con nosotros, nos están viendo, nos están escuchando. Sean bienvenidos a una emisión más de Viva la Noticia matutino. Lunes ya, lunes 14 de septiembre, iniciando una semana más de este mes de septiembre, esperando por supuesto que se estén levantando de la mejor manera posible, que les haya ido muy bien con esta pues fuerte lluvia que estuvimos registrando durante toda la madrugada. En algunas partes desde la noche, entre 11 de la noche, 11 y media, empezó como a sentirse tanto muy sofocado como también después empezó en algunas partes a estar chispiteando, como bien decimos, a brisear. Así que ya durante gran parte de la madrugada pues tuvimos esta fuerte lluvia con bastantes vientos también y con muchísima actividad eléctrica. Así que esperando que todos se encuentren muy bien, que se esté levantando también si ya está haciendo los quehaceres seguramente del hogar o está haciendo las cosas pues para iniciar con todo este día, pues toda la buena suerte, la buena energía que se merece. Y pues recordándoles todavía, dándoles estas recomendaciones que usted debe de seguir tomando en cuenta, por supuesto, porque todavía estamos en esta temporada tanto de lluvias, huracanes, ciclones, así como también esta temporada de calor, de las altas temperaturas que durante todo el fin de semana lo pudimos sentir, temperaturas bastante extremas. Ya, de hecho, ayer también tuvimos una temperatura bastante extrema que todos decíamos ya hace falta que llueva porque era bastante el calor, bastante la humedad. Así que también a tener muchísimo cuidado con estas afectaciones que llegan a pasar cuando están estas altas temperaturas, que son los golpes de calor, los agotamientos por calor y también la deshidratación, que pues como bien nos comentaba el secretario de salud en Sinaloa, el doctor Cuitlao González Galindo, pues nos contaba que sí han estado muy persistentes los agotamientos por calor, los golpes de calor y por supuesto la deshidratación. Cuidarnos entre todos para poder sobrellevar pues estas temporadas que vienen bastante intensas y también que se prevén durante esta semana pues estas precipitaciones, que todavía parece como si quedara un poco más de lluvia durante este día.
1: Todo indica, y al menos el Servicio Meteorológico Nacional en su pronóstico de las 6 de la mañana tiempo de la Ciudad de México, así lo está determinando, 75-150 milímetros, que son niveles bastante importantes y aparentemente serán todo el estado porque no dice algún sitio específico. Entonces, en algunos sectores de Culiacán está más nublado que en otros, en la zona de la sierra está nublado, Y bueno, esto que bien comenta Claudio Araujo puede ser elemento sumamente relevante para que usted tome sus decisiones y tome, por supuesto, las precauciones necesarias con los menores de edad y con su diario accionar. Así pues, yo saludo a esta gran cadena radiofónica GPM en todo el estado de Sinaloa, en la sierra del estado de Durango, en la sierra del estado de Chihuahua, en el norte del estado de Nayarit y el sur del estado de Sonora. Que tengan un bonito día, que la pasen muy bien y que celebren con alegría este lunes 14 de septiembre, en plenas fiestas patrias. Vamos a saludar a nuestras amigas y amigos en cada una de nuestros municipios con mi compañera Claudia Araujo. Si eres amable, Claudia.
2: Claro que sí, usted sabe que en Mazatlán estamos transmitiendo a través de la pionera de la radio, La Qué Buena 105.1. También nos va a poder estar escuchando en Concordia, Rosario y Escuinapa, así como en el norte de Nayarit. En La Cruz de Lota, a través de Oscar 90.1, usted nos va a poder estar sintonizando, pero también nos va a estar escuchando en el Valle de Culiacán. Ella en San Ignacio. En La Mejor 104.1 usted sabe que nos escucha en los municipios de Navolato, Culiacán, Badiraguato, Mocorito, la Sierra de Durango y el histórico Tamazula en el estado de Durango. En Guasave, a través de La Qué Buena 88.9 nos va a poder estar sintonizando, pero también nos va a poder estar escuchando en el municipio de Sinaloa y en los municipios del centro norte de Sinaloa. En Los Mochis, a través de La Qué Buena 90.1 nos va a poder estar escuchando también en el municipio del Fuerte y Choix, así como la Sierra de Chihuahua y el sur de Sonora. Los saludamos a cada uno de ustedes que nos escuchan, que nos ven en el estado, en los municipios, sino también un poco más allá, en Estados Unidos, en particular en Miami, Florida, en Chicago, Illinois, en el estado de California, en las ciudades de San José, Eureka, Delano, Los Ángeles, así como también en el estado de Arizona, en Phoenix, en Tucson, en Nogales, en el estado de Texas, en Galveston y en Houston. Un gran saludo para cada uno de ustedes, esperando que este día lo inicie de la mejor manera posible y que nos permita, por supuesto, estarle informando una semana más.
1: Efectivamente, muchas gracias por eso y que tengan un bonito día, que la pasen muy bien, tomen todas las precauciones. Les reiteramos que en el norte del estado, en Juan José Ríos, en Nahome, en El Fuerte, en Choix, en Sinaloa Municipio, en Navolato, en Angostura y en Salvador Alvarado hay suspensión de clases. Desde esa perspectiva, se lo vamos a estar recordando para que no haga usted la vuelta innecesariamente. Vamos al santoral de este día, si eres tan amable, Claudia Araujo.
2: Este lunes 14 de septiembre estamos celebrando a San General Mártir, a Santa Salustia de Roma, a Santa Notburga de Eben, a San Alberto de Castro, a San Cipriano de Cartago, al Beato Claudio Laplace, a San Gabriel Taurino, a San Materno de Colonia y a San Pedro. Muchísimas felicidades a cada una de las personas si es que usted trae alguno de estos beatos, de estos santos y los celebra, así como también a cada una de las personas que este 14 de septiembre están cumpliendo años. Muchísimas felicidades, que este año nuevo que inicia en su vida sea uno de los mejores, que esté rodeada de todo el amor que se merece, apapachada, que reciba pues todo aquello que usted desea, por supuesto, y los deseos que usted pida se le hagan realidad. Coma rico y como siempre le recomiendo pues un rico pastel, también nunca hace nada mal.
1: Efectivamente, pásela muy bien y que celebre con alegría esta nueva vuelta al sol. Ya en los avances de la información le comento a usted que desde el día de ayer inició una manifestación que arranca con una misa que encabezó el señor

0: obispo. Se pensaba que sería en el templo de la Lomita y no, fue en lo que es la escalinata del templo de la Lomita. Y ahí el obispo de Culiacán fue el emisor de un mensaje sumamente centrado como fuerte. Y vamos a escuchar una importante parte de este mensaje. Y bueno, miles de personas, los organizadores dicen que son 50 mil personas. En datos objetivos es bastante menor que eso, pero finalmente vamos a dejarlo en miles de personas para no caer en holguras. El mensaje del obispo es sumamente sólido y bueno, el éxito de esta convocatoria, sin lugar a dudas, está íntimamente relacionada con la convocatoria que hizo el obispo de Culiacán para los efectos de participar en esta manifestación de este domingo, desde las 7 de la mañana con la misa y posteriormente con el recorrido que se hizo desde La Lomita hasta Catedral. Queremos instituciones que protejan la vida y una sociedad donde podamos mirarnos nuevamente con confianza. Así lo dice el obispo de Culiacán en este, le digo, mensaje tan sólido, tan profundo que celebró. Hay que decir que él revela que tuvo una reunión el sábado con la gobernadora del estado, a la que le transfirió este pensamiento que él, como obispo diocesano y la propia diócesis de Culiacán, uno de los centros de referencia de muchas cosas en la entidad, porque donde no hay una parroquia y donde no hay un cristiano que pueda alimentar esta información. Además de los avances de la información, pescadores del norte del estado se preparan para el levantamiento de la veda de camarón. Ya el viernes hubo una reunión en la CONAPESCA y ya se ha determinado tanto el levantamiento de la veda en el Pacífico mexicano como en el Atlántico. La incertidumbre financiera podría dejar terrenos sin sembrar en el siguiente ciclo agrícola, así lo dice el presidente de la Asociación de Agricultores del Río Culiacán. Empresarios destacan que Sinaloa avanza en la implementación de un nuevo modelo nacional de simplificación y digitalización de trámites. Hoy le presentamos el video reportaje Obesidad como una adicción al alimento, a la comida. Y también en el reporte especial de Viva la Noticia, la igualdad salarial entre hombres y mujeres, ¿quiénes ganan más? Mi compañera Claudia Barajo le da los avances de la información de Mazatlán y el sur de Sinaloa. Así es, tan amable.
1: Decirles que las gestiones y requisitos ante las instituciones bancarias retrasan los créditos a empresarios, esto en el municipio de Mazatlán. Y la reparación del socavón que se registró desde el pasado mes de junio en el malecón de Mazatlán, pues requerirá una inversión superior a los 7 millones de pesos. Y alrededor de 2.500 nuevas lámparas serán colocadas en sectores de Mazatlán. Así como también, aunque la Jupamam pues mejora en el cobro a amorosos, aún presenta una cartera vencida de al menos un 76%. Ya sabe que esta información y más la va a poder encontrar con nosotros tanto en nuestro portal vivalanoticia.mx, así como también a través de nuestras diferentes redes sociales.
0: Muchas gracias, Claudia. Y bueno, también en los temas de la información estamos presentando la información de policíaca, la información de los deportes con Charlie Calderón, Chismecito Time con Claudia Araujo y que viva el cine con Bernardo Hurtado. Esta mañana con usted y con nosotros estará la directora de la Coordinación de Planeación de la Universidad Autónoma de Sinaloa, la doctora Nancy Guadalupe Domínguez, y estaremos platicando de este plan de desarrollo institucional que tiene la máxima casa de estudios de Sinaloa. Le invitamos a que nos acompañe en esta jornada de información, en esta jornada de noticias. Le estaremos pues informando de esto y otras tantas cosas más aquí en Viva la Noticia. Gracias pues por estar con nosotros. Le invitamos a que nos acompañe. Vamos a una pausa comercial y al regreso de la pausa, una recuperada, sólida, energética. Lupita Solís le estará dando el número de WhatsApp de Viva la Noticia y el pensamiento del día. Una pausa y regresamos.
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3: Atención, amantes.

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0: Las 6 de la mañana con 25 minutos y es momento de pasar al número de WhatsApp con nuestra compañera Lupita Solís. Lupita, muy buenos días.
1: Hola Claudia, muy buenos días a ti y a todo el auditorio de Viva la Noticia. Un gusto saludarlos ya en esta mañana de lunes 14 de septiembre de 2026, arrancando en esta mañana llena de información, invitándolos para que se comuniquen con nosotros a través de WhatsApp. En cabina, si usted tiene alguna denuncia, algún comentario, algún saludo, lo puede hacer llegar con nosotros. Recuerde que Viva la Noticia

0: noticia es el noticiero de la gente. De hecho, ya están llegando algunas denuncias. Aquí ya las estoy compartiendo con Enrique, de las denuncias que están llegando aquí al número de WhatsApp en cabina, de algunos problemas que están teniendo en algunas preparatorias del norte del estado. Así que, pues, ahorita le estaremos dando seguimiento. Y, por supuesto, invitándolos para que se comuniquen con nosotros a través de WhatsApp en cabina. Anote bien el número 6674-1842-82. Se lo repito, 6674-1842-82. Recuerde que Viva la Noticia es el noticiero de la gente. Y por supuesto, saludos para toda la gente que también se está comunicando desde muy temprano, para doña Rosy Aragón, por supuesto para Rafael, para Luis Jacobo, para Mari Soto y todos los que están mandando mensajitos desde muy, pero muy temprano. Ahora bien, nos vamos con esta frase para iniciar y arrancar con todo en esta mañana. Que este lunes no se trate de tener todo resuelto, sino de comenzar con la mejor actitud. Confía que cada día trae nuevas oportunidades, nuevos aprendizajes y razones para seguir adelante. No importa qué tan lento avances, mientras sigas caminando hacia adelante, harás todo lo que quieras. Que tengan todos una excelente mañana.
1: Muy buena reflexión, Claudia. Sin lugar a dudas, hay que seguir caminando.
2: Y empezamos con todo este lunes.
1: Sí, y bueno, hay que decir algo que no es caminar, que es una torpeza del director del CONALEP, según recibimos una denuncia allá en la ciudad de Los Mochis. Están obligando, está determinado la suspensión de clases. Sin embargo, están obligando a los docentes y administrativos a asistir al centro educativo. Y bueno, en esta condición de suspensión de clases, pues en una lógica elemental, pues esto se hace para los estudiantes, sí, pero también para los directivos y maestros, o así como el personal administrativo. Sin embargo, nos informan que el director de CONALEP está obligando a ir, lo cual es una recomendación que va en contra de lo que dice Protección Civil, de lo que dice la Secretaría de Educación Pública y Cultura. Eventualmente, la CONALEP es un sistema educativo que no necesariamente está totalmente vinculado a la Secretaría de Educación Pública y Cultura, pero como es la Secretaría de Educación Pública y Cultura y el Instituto Estatal de Protección Civil quienes determinan estos temas de la suspensión, pues, señor director del CONALEP, hágame el favor de no ser tan torpe. Así que así las cosas, y yo les digo, no vayan, señores directivos y maestros, porque esta es una determinación que es oficial, porque es una decisión que se toma entre la Dirección Estatal del Instituto Estatal de Protección Civil en el estado de Sinaloa y, por supuesto, la autoridad madre educativa en el estado, que es la CEPIC. Reitero, 14 de septiembre se suspende el turno matutino en todos los niveles educativos. El CONALEP también, señor director del CONALEP. Y esto se suspende en Sinaloa Municipio, en Juan José Ríos, en Ahome, en El Fuerte, en Guasave, en Salvador Alvarado, Angostura, Mocorito y Navolato. El Servicio Meteorológico Nacional, en su pronóstico de las 6 de la mañana, tiempo del centro, hace más de una hora, determina que en Sinaloa habrá lluvias de 75 y 150 milímetros. Tan, tan. Vamos a más con mi compañera Claudia Araujo. A ver.
3: Así es.
1: Dímelo tú.
0: Ok, hay una denuncia más que está llegando aquí al número de WhatsApp en cabina. Dice: cruce obrero mundial y héroe de Nacozari. Tenemos más de 6 meses con fuga de drenaje. Tenemos un foco de infección muy fuerte. Personas con infección estomacal. También hay baches por la avenida Obrero Mundial de la colonia Infonavit Umaya. Esto en Culiacán.
1: Pues
0: son algunas de las denuncias que están llegando.
1: Pásamelo y lo remito a la APAC para que luego no digan que no. Hay también un hecho que pasa en el malecón. Hay un sistema de riego que es en teoría automatizado, que tiene semanas que está derramando en el malecón. No sé qué tan científico pueda ser, pero es tan sencillo como cerrar la llave y suspender ese sistema de riego. Pero los que sean responsables de esa tarea, llámese la área de parques y jardines, llámese la junta de agua potable, pues es tan sencillo como cerrar la llave, tan suspender ese... servicio hasta no repararlo. Si no tienen para repararlo, pues hagan otra cosa. Pero es penoso que tiene semanas, no 10 semanas. Y es exactamente en el edificio de este lugar, que es un lugar muy exclusivo, donde van a comer personas que son socios del Club Sinaloa. Y bueno, es penosamente, ahora sí que no sé de qué se trate, pero en este caso de Obrero Mundial y de el malecón, donde inmediatamente lo pasamos a la Junta de Agua Potable de Alcantarillado de Culiacán para que tomen las medidas pertinentes. Muchas gracias, Lupita Solís. Vamos a más con el clima, si eres tan gentil, Claudia.
3: Así es, comentarles que para este lunes 14 de septiembre las temperaturas máximas en Sinaloa pues estarán oscilando entre los desde los 34 grados centígrados hasta los 40 grados centígrados en la mayor parte del estado. Decirles que el ambiente será extremadamente sofocante, esto debido pues a la combinación de calor y humedad, generando así sensaciones térmicas o bochornos que superan los 40 grados centígrados. Comentarles que en lo que es la zona norte, en Ahome, pues y Guasave, tendremos temperaturas máximas desde los 37 grados centígrados con una sensación térmica extrema y la mínima pues estará bajando hasta los 27 grados centígrados, esto por la noche. En lo que es el Fuerte Choice, el termómetro pues también estará alcanzando temperaturas máximas desde los 37 grados centígrados. Ya en lo que es la zona centro, en Culiacán se prevé una temperatura máxima desde los 37 grados centígrados hasta los 39 grados centígrados, pero la sensación real, pues la sensación térmica estará rozando los 42 grados centígrados, esto debido a la humedad. Y las mínimas estarán desde los 24 a 27 grados centígrados, esto por la tarde-noche. En lo que es Navolato, Angosturas y Salvador Alvarado, las temperaturas estarán desde los 36 grados centígrados hasta los 39 grados centígrados. En la zona sur, comentarle, en Mazatlán se espera un día pues muy bochornoso con una temperatura máxima desde los 35 grados centígrados hasta los 39 grados centígrados y una humedad elevada, pues que causará claramente gran incomodidad al aire libre, así como también las sensaciones térmicas. Y en lo que es Escuinapa, Elota y El Rosario, las temperaturas máximas pues también estarán rondando desde los 35 grados centígrados hasta los 39 grados centígrados y por supuesto las sensaciones térmicas bastante altas. Y pues como bien les estábamos comentando desde que iniciamos este noticiero, pues las precipitaciones estarán continuando gran parte del día este lunes 14 de septiembre en lo que es el estado de Sinaloa, así como también gran parte de toda la semana se tiene previsto que tengamos estas precipitaciones. Hay que recordar, si bien este día nos tocó desde la madrugada y parte de esta mañana, también por la tarde noche es cuando se han estado dando estas precipitaciones, estas lluvias, así que a tener muchísimo cuidado, a hacer caso por supuesto a las recomendaciones que Protección Civil ha estado emitiendo de pues no cruzar si usted se encuentra a la intemperie, se encuentra en la calle y lo agarró pues la lluvia y las calles por donde usted está se llenan pues rápidamente de agua, detenernos un poco, esperar a que estas bajen, no adentrarnos, no aventurarnos, por supuesto nunca retar a la naturaleza que pues en muchas ocasiones llega a haber accidentes y en caso de ser necesario llamar al 911 para que sea ayudado, porque pues podemos ver cómo, aunque caiga un poco de agua, hablando aquí en el municipio de Culiacán, pues algunas colonias y algunas calles ya rápidamente se están llenando esos niveles, ni qué decir el primer cuadro del centro de la ciudad, claramente toda esa... todas esas zonas se llenan también rápidamente de agua, todo lo que es la colonia, la calle, la colonia Hidalgo, Benito Juárez también se llena bastante, las Quintas, así que la Campiña, por supuesto. Entonces, hacer caso a estas recomendaciones y siempre pues tener muchísimo cuidado.
1: Efectivamente, es bien relevante que usted considere este pronóstico, tenga esas previsiones. En Culiacán hay un reporte de que algunos lugares de arroyos hasta un 60%. Después de la pausa le voy a presentar esta información. La propia presidenta municipal de Culiacán, Ana Miriam, estuvo haciendo recorridos con el coordinador de Protección Civil. Medio se durmieron, porque era que hubieran dicho al instituto, oigan, pues también consideren a Culiacán, se me duermen, por favor. 60% de condiciones en la zona urbana es así como por lo menos lo que bien está recomendando Claudio Araujo se puede presentar, pero bueno, nos agarró la noche. Vamos a una pausa comercial, al regreso de la pausa le presentamos el reporte de Protección Civil y también iniciamos con este jornada informativa que tiene que ver con lo que ayer sólidamente establece el obispo de la diócesis de Culiacán, que pues en muchos sentidos su invitación llevó a que miles de personas participaran y estas miles de personas estuvieron pues en la convocatoria que hace el obispo, la Iglesia Católica en distintas parroquias. Esa fue la diferencia. Penosamente vimos a personas de la vida política, personas que aspiran a ser candidatos a algo en la marcha, y honestamente eso no, empezando por el yo mero, ¿no? Pues, ¿quién le dijo, pues? Y otros tantos, ¿no? Vamos a una pausa y regresamos.
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1: Regresamos a Viva la Noticia y vamos a más. El coordinador de Protección Civil del municipio de Culiacán, habiendo hecho recorridos instruidos por la presidenta municipal de Culiacán, pues determina algunas medidas que son importantes y algunas acciones. La propia presidenta municipal de Culiacán hizo los recorridos para establecer cuáles eran las condiciones. Y bueno, en esta situación, Jesús Vil Mendoza, coordinador municipal de Protección Civil, nos informa que hay algunas áreas que se crecieron hasta un 60%. ¿Cómo le puedo decir? Quizás fue que media hora de una lluvia muy intensa que no bajaba en la parte que más llovió. Pero antes había lluvias previas que hacen aportaciones. Pero vamos a escuchar el reporte que da Jesús Vil Mendoza, coordinador de Protección Civil del municipio de Culiacán, de esta situación. Vamos a escucharlo.
16: Muy buenos días. Derivado de las tormentas eléctricas de esta madrugada del lunes 14 de septiembre, Protección Civil del municipio, por instrucciones de nuestra presidenta municipal, realizamos recorridos preventivos en donde pudimos ver que algunos canales y arroyos elevaron su capacidad hasta un 60%. En este sentido, continuamos y pudimos constatar que fueron resultado de esta lluvia dos árboles caídos que obstruyeron parcialmente las vías de comunicación en alguna vialidad principal, en barrancos y en bogambilias. Hasta el momento, sin más novedades relevantes. Muchas gracias.
1: Pues ahí está esta situación, esta información que da la Coordinación de Protección Civil. Es muy importante lo que dice Jesús Vil Mendoza, pero también lo que certifica el Ayuntamiento de Culiacán, que es la propia presidenta municipal quien encabeza las acciones preventivas y de atención. Y eso es muy, muy relevante. Y pues muchas gracias a Jesús Vil Mendoza por esta información, pero también muchas gracias, Presidenta Ana Miriam Ramos Villarreal, por esta responsabilidad que usted asume en este rol tan relevante y tan complejo que es ser la presidenta municipal de uno de los municipios relevantes de Sinaloa, que es el municipio de Culiacán. Vamos a la información. El día de ayer, como le venimos diciendo hace algunos días, se desarrolló esta manifestación por la paz, algunos le dicen marcha, pero bueno, finalmente se llevó a cabo. La invitación estaba hecha para que a las 7 de la mañana la gente que así lo deseara asistiera al Templo de la Lomita para estar participando en una misa. En este escenario, la misa no se celebró en el templo, se celebró al pie de la escalinata de la Lomita. Y obviamente, como ya se habría anunciado, y finalmente así fue, el obispo de Culiacán encabezó esta homilía, esta marcha. Y bueno, el obispo de Culiacán, en su homilía, fue muy contundente en su mensaje, y yo diría también que muy sólido en su mensaje. Estableció que los niños, los jóvenes, la ciudadanía en Culiacán y en la diócesis que él encabeza, que es la diócesis de Culiacán, que contempla algunos municipios desde Culiacán y hacia el norte, pues merece mejores condiciones de vida y vivir en paz. Vamos a escuchar lo que dice el obispo de Culiacán en esta parte de la homilía de este domingo, en la misa anterior a la marcha por la paz en Culiacán.
17: Familias tranquilas, Queremos que nuestros jóvenes, adolescentes y niños transiten por nuestras calles con seguridad. Queremos instituciones que protejan la vida y una sociedad donde podamos mirarnos nuevamente con confianza. Quiero decirles que hace unas horas, porque fue el día de ayer, me reuní con la ciudadana gobernadora Graciela Domínguez, y una de las cosas que le comentaba a ella en este diálogo fraterno que tuvimos, le decía que Culiacán necesita dos cosas si queremos alcanzar la paz. Queremos verdad. Queremos que se nos hable con la verdad. Y queremos que trabajen por la confianza. Que nuestro pueblo vuelva a tener confianza. No solamente en nuestras calles, sino también en nuestras instituciones.
1: Pues ahí está, esta parte, que es una parte desde mi punto de vista y en algunos comentarios de personas que por años han estado presentes en la narrativa de estas cosas, desde la visión, desde el análisis, desde la responsabilidad, te advierten, y a partir de eso pues yo me, ¿cómo le puedo decir?, me aboqué a escuchar completa esta homilía. No tiene desperdicio, ¿no?, reconocer que una autoridad eclesiástica se reúne con una autoridad civil, la máxima autoridad civil, es sumamente relevante, sabiendo por una parte y por otra que esta marcha se estaría celebrando. Y yo le aseguro que esta marcha tuvo el resultado que tuvo, no por los convocantes que durante semanas lo estuvieron haciendo, y qué bueno que lo hicieron, y muchas gracias. La diferencia de esta marcha fue la convocatoria que la Iglesia Católica, y en particular el obispo de Culiacán, hizo a las personas de esa ciudad para que asistieran. Y en eso de las personas que asistieron, todos somos iguales, ¿no? Pero pronto hay personas que son figuras de la ciudad por su personalidad, por su trayectoria, por su vida, por sus aportaciones, y estas personas fueron varias. Esto habla de muchas cosas. La gobernadora estableció que eso representa que hay condiciones para hacer marchas en Culiacán. Es una visión muy equivocada. Hay condiciones porque también las personas que están en esta guerra son conscientes que hay cosas que no puedes intervenir. Y bueno, en esta condición fueron prudentes, lo que es muy imprudente es decir que hay condiciones, es muy, muy imprudente decirlo. Y esto se tiene mucho éxito por los convocantes, no a esos que se autodenominan de la sociedad civil. Para mí es definitivo que las parroquias de la diócesis de Culiacán y principalmente de la ciudad de Culiacán estuvieran emitiendo el mensaje y que el señor obispo estuviera certificando. Es muy, muy relevante. Y bueno, ojalá que de esta plática que tuvo el señor obispo con la gobernadora del estado, no solamente saquen conclusiones, sino también saquen acciones. Creo que la iglesia tiene mucho que aportar y lo está haciendo. Pero la autoridad, todo lo que le falta de aportar, pues también tiene que hacerlo. Y bueno, en la relatoría que hace mi compañero Bernardo Hurtado de esta marcha, pues hay cosas muy, muy relevantes. Y bueno, después de 2 años y 4 días se celebra esta manifestación, donde de aquí en adelante hay que tener mucha serenidad en el número de personas. No hice de bruces como ya ayer 1, 2, 3 o 4 estaban haciendo. Y tener serenidad es un hecho muy relevante. Les fue muy bien a los organizadores. Y bueno, este involucramiento del señor obispo hace la diferencia, pero deben de reconocerlo. Y tienen que trabajar más los convocantes para que no nomás sean merolicos o merolicas. Vamos a esta nota de mi compañero Bernardo Hurtado.
18: La anunciada Marcha por la Paz para este domingo 13 de septiembre fue realizada.

0: A 2 años y 4 días del inicio de la contingencia en seguridad, reuniendo un gran cúmulo de personas que caminaron desde la escalinata del Templo de la Lomita a Catedral Basílica de Nuestra Señora del Rosario. Habiéndose tenido cita desde las 7 de la mañana para la realización de la Santa Misa, oficiada por el obispo de Culiacán, Monseñor Jesús José Herrera Quiñones, minutos después de las 8 a.m., Marta Elena Reyes Azueta, como parte de la organización de la marcha, declaró que se reunían ante la importancia del dolor del otro, no queriendo que se llegue a que hechos de violencia y pérdidas no conmuevan a la comunidad.
1: Hoy hacemos memoria, pero para no alimentar el odio. Hacemos memoria para sanar, para aprender, para no repetir y también para decir que con toda claridad ya hemos sufrido demasiado. Yo también, al igual que ustedes, tengo miedo, pero me da más miedo pensar que nuestros hijos puedan llegar a creer que esto es normal. Me da miedo que algún día me pregunten, ¿y tú qué hiciste? Y no tener nada que responderles. Por eso hoy estamos aquí y por eso ustedes también están aquí.
0: Declaró que no se marcha contra nadie sino por los hijos, familias, así como por los que ya no están y por quienes siguen esperando para regresar a casa. Con ello, pidió a la ciudadanía que no se suelten o se rindan, siempre viendo al frente para exigir lo que se merecen sin dejar solo a quien sufre, no perdiendo la capacidad de sentir. La marcha dio inicio con el soltar de globos blancos hacia el cielo y el entonar de la música, comenzando la movilización acompañados de declamaciones pidiendo paz por la protección de niños y jóvenes, así como que la violencia pueda cesar. Tras el recorrido, se procedió con el uso de la voz a miembros de la comunidad en nombre de la niñez, juventud y padres de familia, y por parte de la menor, Estefanía Juárez Briceño, declaró que la violencia le ha robado la tranquilidad a la niñez.
2: Detrás de cada noticia de violencia existe una historia, una familia que sufre, una infancia marcada por el temor y en algunos casos, sueños que se quedaron sin cumplir. No queremos que el miedo decida cómo vivimos nuestra infancia. Queremos que la esperanza y la paz marquen nuestro camino.
0: El chef Miguel Taniyama concluyó la marcha declarando que se reunieron por todos y que todos tienen una voz, declamando que se inicia a construir el Sinaloa que se merece. Para Viva la Noticia, informa Bernardo Hurtado.
3: ¡Viva la noticia! Es una parte muy, muy, muy positiva. Pero hay que decir algo, ¿no? Hay personas que no tienen vela en el entierro, que tendrían que ser más prudentes. Y ahí está, usted lo vio, el Taniyama. El Taniyama es un activista, le echa muchas ganas, pero eso, ese protagonismo es innecesario. Hay quienes me decían, oye, ¿por qué Marta Reyes? Yo prefiero no opinar, pero tengo la impresión que su protagonismo venía sobrando. Lo de la niña sí fue muy, muy prudente. Pero a ver, ¿qué tiene que hacer Erika Sánchez en el presidio? Aspirante a la presidencia municipal de Culiacán. No gana un voto con eso, ¿no? Pero, como es la sigue rollo de la señora Reyes, pues ahí la vemos, ¿no? Ahí la vimos en su Instagram a ella y otra persona del PRI, según ellos invitando a la marcha. De ellos no fue uno, se lo aseguro. Y si creen que ganaron votos, están muy equivocados. Hay que hacer otras cosas diferentes que no han hecho, porque uno es un regidor, ella es regidora, otro es presidente de un partido en el municipio. Entonces, desde esa perspectiva, son cosas que estas cosas se tienen que cuidar, que estas marchas tienen que preservarse. Reiterando este tema de la homilía, de esta homilía fuerte, sólida, profunda, reflexiva, mi compañero Bernardo Hurtado le presenta esta parte de lo que fue sumamente relevante en esta marcha. Vamos con él.
0: Los esfuerzos que se han hecho son muy débiles, muy pobres, a 2 años y 4 días de iniciada la contingencia en seguridad, declaró el obispo de Culiacán, Monseñor Jesús José Herrera Quiñones. Previo a la Santa Misa de este domingo 13 de septiembre, el obispo de Culiacán compartió en atención a medios de comunicación que tiene que haber una respuesta más firme y decidida del gobierno a nivel federal, estatal y municipal.
4: Estamos en esta coyuntura de cambio de gobierno y creo que vale la pena que los ciudadanos, la gente común, el pueblo, manifieste una vez más este deseo que necesitamos de un Culiacán y de una Sinaloa y de comunidades y pueblos con seguridad, con paz, donde podamos transitar con confianza. Y claro, por eso nos unimos para orar. Nosotros como católicos quisimos iniciar esto con una celebración eucarística porque somos hombres y mujeres de fe.
0: El obispo diocesano informó que sostuvo una reunión con la gobernadora de Sinaloa, Graciela Domínguez Nava, y explicó la debilidad de las estrategias gubernamentales en materia de seguridad.
5: Quiero decirles que hace unas horas, porque fue el día de ayer, me reuní con la ciudadana gobernadora Graciela Domínguez, y una de las cosas que le comentaba a ella en este diálogo fraterno que tuvimos, le decía que Culiacán necesita dos cosas si queremos alcanzar la paz. Queremos verdad, queremos que se nos hable con la verdad, y queremos que trabajen por la confianza, que nuestro pueblo vuelva a tener confianza.
0: Declarando que la diversidad hace al pueblo, destacó que esta debe unirse para expresar no solo al Estado o al país, sino al mundo, que Culiacán necesita más atención. Explicó que como Iglesia Católica también se experimenta dolor y el sufrimiento de hombres y mujeres, estando en todas las comunidades.
4: Y hacemos presencia y sentimos el dolor y el deseo que hay en tantas familias de ser escuchadas. Y esta expresión también es una forma de decir a todos aquellos que han sufrido las causas de esta inseguridad, de esta violencia, de que estamos con ellos y que los tenemos en cuenta.
0: Señaló que ya se han tenido expresiones de marchas en anteriores ocasiones, y en este caso, que como pastores se tiene una tarea que realizar en la sociedad.
4: El mensaje que estamos tratando de enviar es que deseamos una ciudad y un estado que verdaderamente viva en la confianza. Todavía seguimos viviendo en la desconfianza. Y esta desconfianza se va polarizando y se va sectorizando. Necesitamos unir fuerzas, necesitamos unir el espíritu, el alma, y que eso se manifieste hacia afuera, hacia los demás.
0: Así que se experimentan realidades adversas que no dan la paz, la felicidad y la alegría, necesitando que desaparezcan. Para Viva la Noticia, informa Bernardo Hurtado. ¡Viva la
3: noticia! Ahí está esto que es una, ¿cómo le puedo decir? Una marcha. Ha habido muy pocas marchas con tanto éxito. La marcha que más éxito ha tenido en la historia de Sinaloa es aquella, la primera defensa del INE. Hicieron una segunda, pero ya como está demasiado manoseada, ya mucha gente no decidió en participar. La primera fue muy relevante porque el señor Barrantes, que fue de los organizadores, y fíjese, Paola Garate, que fue de los organizadores, estuvo en ese rol de organizadora. Tuvieron mucho cuidado, guardaron muy bien las cosas, evitaron que fueran políticos o políticas como protagonistas o X. Ahí hay una persona que ahí andaba con una cachucha de la campaña de Heriberto, pues está bien que sea coche, pero no tan trompudo. Le repito lo de Erika, el simple de Mario Zamora con su cachucha de la M. ¿Qué estaba haciendo? Si hubiera llevado una cachucha del equipo de béisbol de los Cañeros, no hubiera pasado nada. Ah, no, tenía que llevarla de los M. Y al rato me va a decir, no, es que es de los Cañeros. Por favor, ese tipo de simpleras no les da un voto. No les da un voto. Desde esa perspectiva, la serenidad, la inteligencia. Hay dos o tres que andan en la política y que quieren ser además de Erika, que andaban de metiches. ¡Metiches! Y bueno, este éxito de la diócesis de Culiacán, que le puso varios miles a la manifestación, pues se pierde por los afanes protagonistas de los que se disfrazan de qué, de lo que usted quiera. En esa perspectiva, y aparte se pelean, porque ellos, como son los portadores de la moral, andan descalificando a personas que son parte de colectivos y que penosamente en esa idea de que solo yo, las cosas no. Cuando están las cosas así, hay que retirarlos. Yo creo que en estos números es muy importante el resultado que tuvieron. Y bueno, tienen que ser muy serenos y quedarse en los miles, porque a hoy o mañana, 50 mil, 60 mil, estarían, si fueran 50 mil, 60 mil, todavía estarían saliendo de la gente de la Obregón, tan. Esto se lo digo porque no me hice ayer, tengo muchos años viendo estas cosas y no es fácil llevar a 50 mil personas, nadie lo ha hecho, ni la marcha del Chapo Guzmán, ni esa, que fue muy importante. Vamos a una pausa comercial. Al regreso de la pausa le presentamos la realidad de Sinaloa con todas estas buenas intenciones con la información policiaca.
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6: Las 7 de la mañana con 6 minutos y es momento de pasar a la información policiaca, primeramente de la mano de nuestro compañero José Ángel Beltrán. José Ángel, muy buenos días.
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7: Muy buenos días, Claudia Enrique Auditorio. Vamos con información. Al mediodía de ayer se registró un fuerte operativo por parte de elementos del Grupo de Operaciones Especiales de la Policía Estatal, además del Ejército y de la Guardia Nacional, en la privada Coruña, que se encuentra en el fraccionamiento de la Musala, que dejó como resultado dos casas de seguridad aseguradas, además de armas, municiones y equipo táctico, y también varios vehículos con reporte de robo. Las acciones iniciaron a mediodía y se prolongaron hasta tarde noche de ayer, sin que hasta el momento autoridades hayan dado a conocer a detalle sobre los resultados del operativo. De acuerdo a la información, policía militar recibió el reporte sobre un grupo de sujetos armados en el interior de la privada, ubicada sobre el bulevar de Villaquijedo, y al llegar solamente encontraron las viviendas abandonadas y en el interior fueron localizadas armas de fuego de alto calibre, municiones, equipo táctico, y al revisar las calles de la privada se encontraron varias unidades abandonadas, entre ellas dos camionetas, una con estaquita y otra más con caja refrigerada, en las cuales se encontraron armas de fuego y municiones. Tanto las armas que se encontraron, el material ilícito que se encontraron en el interior de las viviendas, además los vehículos, fueron puestos a disposición de la autoridad correspondiente mientras se realizan lo que son las investigaciones. Y también la tarde de ayer, dos empleados del Seguro Social sufrieron un atentado en una de las viviendas del fraccionamiento Infonavit Umaya. Uno de ellos resultó gravemente herido a balazo, mientras que el otro fue privado de la libertad por un grupo de sujetos que llegaron a la vivienda ubicada sobre la calle Observatorio número 1, casi esquina con el bulevar República de Brasil. Durante este atentado, uno de los hombres identificado como Joel Yair, de 48 años de edad, resultó gravemente herido a balazos y fue trasladado a un hospital para su atención médica, mientras que otro, su compañero, de nombre David, también empleado del Seguro Social, de aproximadamente unos 45 años de edad, fue privado por estos individuos, de quien hasta el momento se desconoce su paradero. En el lugar fueron asegurados varios casquillos de bala de arma corta y arma larga, y se espera que en las próximas horas se dé a conocer el estado de salud de Joel Yair. También la mañana de ayer, Claudia, se registró otro ataque a balazos en la colonia de Buenos Aires. Un hombre fue herido a balazos por un lastre del sector antes mencionado. El herido no fue identificado, quien presentó varios impactos de bala en los brazos y en las piernas. Este hecho se registró sobre la calle Cerro Cabazán y la calle Palos Macías Valenzuela, del sector mencionado. Tras el ataque, los mismos vecinos dieron aviso a las autoridades y minutos después llegaron los paramédicos, quienes brindaron los primeros auxilios al herido y lo trasladaron a un hospital para su atención médica sin que se diera a conocer su identidad. Se espera que en las próximas horas también los familiares se acudan al hospital y lo identifiquen de manera oficial. Aquí reporte generado, Claudia. Buenos días.
6: Muchísimas gracias, José Ángel, por esta información. Ahora vamos con nuestro compañero Luis Satarain, quien nos tiene la información policíaca de Mazatlán y el sur del estado. Luis, muy buenos días.
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8: Hola, ¿qué tal? Muy buenos días, Claudia. Saludo a todo el auditorio de Viva la Noticia. Pues resulta y resalta que pues este fin de semana pues ocurrieron varios asesinatos, pero voy a hacer un pequeño resumen de los hechos violentos que ocurrieron aquí en el puerto de Mazatlán, ya que pues hasta ahorita ya vamos a dar una contabilidad de aproximadamente nueve en lo que es de Espinapa y Mazatlán. También hubo algunos decomisos de armas, muy fuerte decomiso de armas en Rosario, pero te empiezo a decir que aquí en Mazatlán, en la colonia Colosio, sí, pues fue asesinado una persona de 62 años de nombre David. Él se encontraba en una silla de ruedas cuando fue atacado a balazos por hombres armados tras ser auxiliado. Fue llevado a un hospital, pero falleció en el lugar. También en Pradera Dorada fue localizada una pareja sin vida. Esto en lo que es en Pradera Dorada 3. Hasta el momento, pues las personas no han sido identificadas. Los cuerpos estaban con bolsas negras en la cabeza, estaban por la calle Pato y permanecen sin identificar. Mientras que en el municipio de Escuinapa encontraron el cuerpo sin vida de una mujer el sábado con una mujer sin vida sobre la carretera internacional México 15. Ahí el día de ayer encontraron una pareja también asesinada a balazos. Era un hombre y una mujer, pero estos lo encontraron por otra zona de zona sur de lo que es el municipio de Escuinapa. Mientras que aquí en Mazatlán, en la colonia Estera y fraccionamiento Santa Fe, pues ocurrieron dos ataques simultáneos el día sábado. Dos ataques armados simultáneos dejaron como saldo dos muertos. Uno de ellos era un joven de 19 años que fue asesinado allá también en lo que es en el fraccionamiento Santa Fe, y otro en la colonia Estero. Uno de ellos también, en ese mismo hecho en la colonia Estero, una persona fue trasladada al hospital herida. Mientras que en la zona turística de aquí de Mazatlán, el sábado también fue atacado un hombre a balazos. Este ocurrió en la zona turística cerca del Pueblo Bonito. Esta persona pues está con vida, hasta el momento se hablaba de que estaba con vida, y fue llevado a un hospital. Mientras que en accidentes también tuvimos dos muertos en el accidente. Esto fue por la carretera Villa Unión Gualamo, un choque frontal entre un camión repartidor refresco y una camioneta caraván provocó la volcadura de la camioneta, dejando sin vida a dos mujeres que viajaban en ella. Por el momento las féminas pues no han sido identificadas. Y de los operativos que ha presentado, los resultados que ha presentado las autoridades, pues hubo un operativo en Escuinapa, donde pues detuvieron a 11 integrantes de la facción, dice, de los Chapitos, así informaron las autoridades del cártel del Pacífico, dice, vinculado al líder regional, el Casco, y a un caso de privación de la libertad de las 12 personas en Concordia. Se aseguraron en ese operativo 12 armas largas, cargadores, municiones y equipo táctico. También en el Moral pues rescataron a dos mujeres privadas de la libertad y aseguraron también un vehículo con explosivos y cartuchos y cargadores. También en Mazatlán aquí aseguraron un vehículo abandonado con municiones, y en la isla del Bosque aseguraron, en la isla del Bosque de Cuyapa, aseguraron armas cortas, 237 cartuchos y 12 cargadores y equipo táctico. Te comento que también anoche, muy noche, ya mandaron una información en el Rosario, que en la cabecera municipal de Rosario los elementos del ejército mexicano decomisaron un arsenal que está integrado por 59 armas de alto poder, entre ellas un fusil Barrett y una ametralladora calibre 50. De acuerdo con los reportes preliminares, entre los asegurados fueron contabilizados 50 fusiles AK-47 y 7 fusiles M4. Ahí se suma, como lo que ya he mencionado, los fusil Barrett calibre 50 y la ametralladora. También se decomisó lo que son distintos cargadores y miles de cartuchos útiles. La verdad, este fin de semana aquí en el sur de Sinaloa, Claudia, estuvo movido en hechos violentos y también en los operativos por parte del ejército. Claudia, esta es la información que del sur de Sinaloa. Saludo, muy buenos días.
6: Muchísimas gracias, Luis, por esta información, y ahora vamos con nuestro compañero Humberto González, que nos tiene la información policíaca de Los Mochis. Humberto, muy buenos días.
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9: Muy buenos días, Claudia. Vamos rápidamente con la información. Esta mañana lluviosa, con un tremendo susto, se llevaron trabajadores de una boutique ubicada en la Plaza Paseo Los Mochis, luego de que ayer por la mañana colapsara parte del techo de plafón del establecimiento. Los propios empleados reportaron el hecho al 911. Al momento del colapso, la tienda todavía no abría sus puertas al público, por lo que no se registraron personas lesionadas. Personal de Protección Civil de AOME acudió al lugar y evacuó a los trabajadores. Además, el local fue acordonado y sus actividades quedaron suspendidas temporalmente.

0: La caída también habría dañado una tubería de agua, provocando una importante fuga y acumulación de agua y humedad en esa zona. Protección Civil va a realizar una inspección, eso fue lo que se informó, para determinar lo que provocó el colapso y establecer las condiciones de seguridad del inmueble antes de que pueda volver a operar. Y un hombre de aproximadamente 40 años, de oficio jornalero, fue localizado sin vida la mañana de ayer en el techo de una cuartería ubicada por la calle Francisco Villa en la comunidad del Campo 35, municipio de Ahome. De manera extraoficial fue identificado como Juan Q, originario de Chihuahua. Fueron sus propios compañeros de trabajo quienes lo encontraron inmóvil y dieron aviso al 911. Elementos de seguridad pública acudieron al lugar y acordonaron la zona, mientras personal de la fiscalía realizó las diligencias correspondientes. De manera extraoficial se mencionó que el hombre presentaba posibles signos de violencia. Sin embargo, va a ser la necropsia y los estudios correspondientes los que van a determinar la causa exacta de su muerte. El cuerpo de este jornalero fue trasladado a una funeraria de Los Mochis para llevar a cabo las diligencias correspondientes. Y también en otra información, un joven de 26 años perdió la vida en un hospital de Los Mochis luego de sufrir una descarga eléctrica mientras trabajaba en una empacadora agrícola del ejido Compuertas en el municipio de Ahome. El fallecido fue identificado como Guadalupe V, vecino de la misma comunidad de ahí de Compuertas. De acuerdo con la información, el trabajador se encontraba junto a una banda donde se colocan arpillas de papa cuando tocó cables de alta tensión y recibió la descarga. Fue trasladado de emergencia a un hospital privado donde recibió atención médica, pero lamentablemente ya no se pudo salvarle su vida. Personal de la fiscalía acudió a dar fe del fallecimiento y realizar las diligencias correspondientes sobre este lamentable suceso. Y esta es la información que tenemos en materia policíaca esta mañana.
1: Muchísimas gracias, Humberto, por esta información. Siendo las 7 de la mañana con 18 minutos, vamos a una pausa y regresamos con más.
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5: Regresamos, son las 7 de la mañana con 23 minutos y está con ustedes y con nosotros la doctora Nancy Guadalupe Domínguez, directora de la Coordinación General de Planeación y Desarrollo de la Universidad Autónoma de Sinaloa. Doctora, qué gusto saludarla, muy buenos días.
6: Igualmente, Enrique, muy buenos días y muchísimas gracias por la invitación. Y bueno, pues buenos días a todas las y los radioescuchas.
5: Este tema que vamos a desarrollar es esto que tiene que ver con un ejercicio que se está haciendo mucho en la universidad, pero un ejercicio que tiene que ver con la planeación, que es la área que usted encabeza, pero en la autorreflexión para mejorar. Esto se está desarrollando y se está validando continuamente en la Universidad Autónoma de Sinaloa.
6: Claro. Primeramente, ese es un ejercicio de transparencia y rendición de cuentas. Es un compromiso que tenemos todas las instituciones públicas que nos llevan a trazar cuáles van a ser las estrategias que se van a desarrollar para el 2027. Se realizó en las dos semanas anteriores el taller de planeación, programación, presupuestación y evaluación en la Universidad Autónoma de Sinaloa, en las diferentes unidades regionales. Estuvimos una semana aquí en la unidad regional centro, después una segunda semana lo dedicamos para recorrer la unidad regional norte, centro norte y sur. Prácticamente aquí las y los directores de las unidades académicas y de las unidades organizacionales trazaron cuáles son las metas que se van a realizar en el 2027. Desde una plena objetividad, entendiendo la situación también de la Universidad Autónoma de Sinaloa, que es una situación compleja por el problema presupuestal que tenemos, y que se entiende que no se pueden sacrificar ni poner en riesgo las actividades sustantivas de la universidad, pero tienes que hacer, vaya, una mejor planificación para cumplir con los objetivos que la universidad tiene plenamente claros, que son esas actividades sustantivas relacionados con docencia, investigación, cultura, deporte y vinculación. Todo ello siempre velando que sean actividades que se realicen con excelencia.
5: De esta serie de ponderaciones, ¿qué reflexiones ustedes están llevando a la conclusión para seguir el mejoramiento educativo que tendría como propósito la dirección a su cargo?
6: Bueno, primeramente lo que nosotros hemos visto es que hay un gran compromiso de la comunidad universitaria por trazar estas metas, por planificar qué es lo que viene. Hay un compromiso con la excelencia, con una educación de calidad. Eso es lo que se vislumbra en todo el estado. Afortunadamente tenemos directivos, directivas que están comprometidos con estas características, con esta política que se tiene en la Universidad Autónoma de Sinaloa. Pero una de las cosas que también vemos con gran satisfacción es que el Plan de Desarrollo Institucional con Visión de Futuro 2029, que tuvo a bien presentar hace un año nuestro rector, el doctor Jesús Madueña Molina, lleva grandes avances. Y vuelvo a reiterarlo, que aún con los problemas financieros que se tienen en la universidad,

0: Seguimos avanzando en el cumplimiento de las metas. Y me atrevo a decir que esta primer valoración que se tiene a un año ya, bueno, a un año y medio ya del arranque de esta administración, que tenemos un muy buen avance, incluso algunas de las metas ya por encima del 50% en el cumplimiento de las mismas. Entonces, esto es de gran satisfacción para la universidad, pero sobre todo demuestra pues el compromiso que tienen nuestros directivos, tanto en unidades académicas como en unidades organizacionales.
1: En esto es sumamente positivo para ustedes, los que tienen esta tarea de planear y de desarrollar, pero es muy significativo para la sociedad porque tenemos la certidumbre que la Universidad Autónoma de Sinaloa sigue siendo un referente educativo que sólido. Estamos hablando que los parámetros de evaluación externos, que no lo hacen las autoridades educativas, sino otros órganos que son muy serios, la universidad se encuentra entre el primero y el tercer lugar, que esto es algo que es muy sólido. Pero tiene mucho que ver que aun con las situaciones que están viviendo de la escasez presupuestaria, no se ha soltado esto como una prioridad, planear y desarrollar.
0: Claro que no. Así como también constantemente nos estamos evaluando por diferentes organismos externos, internos, y que es un compromiso que se tiene en la universidad, o sea, mantener una evaluación constante de todo lo que se realiza, incluso, o sea, de las metas que se trazan para el 2027 o de las que se trazaron el año pasado para el 2026, nosotros trimestre a trimestre vemos cómo se van cumpliendo estas metas, precisamente para estar evaluando qué se están haciendo, qué está haciendo la universidad, cómo lo está haciendo y demás. O sea, no es un ejercicio que se queda aislado para la realización de un presupuesto ni nada de esto, no, sino que mes a mes, trimestre a trimestre, vamos analizando y viendo cómo se van cumpliendo estas metas, para no planear por planear, sino que se
1: Claro,
0: tenga un
1: claro.
0: sentido de lo que se está, de lo que se está haciendo. Y bueno, como nosotros siempre lo hemos dicho, quienes conocen o son el principal vínculo con la sociedad, pues son las unidades académicas, son las preparatorias, son las facultades, son nuestro vínculo más directo con las y los estudiantes, con padres de familia, con empleadores, con los diversos actores de la sociedad. Y bueno, pues ellos son los que planean a partir de este conocimiento que se
1: Eso
0: tiene.
1: es muy, muy relevante, pues, porque este sistema de autoevaluación es un esquema que se viene ya desarrollando desde hace algún tiempo en la UAS y no se deja de hacer. Y eso, obviamente, le da un refresh a lo que están haciendo y donde hay cosas que corregir, se corrigen en una práctica que los maestros, que los estudiantes y los directivos ya tienen muy diseñado y sobre todo no le tienen miedo a hacer y a continuar con esos esquemas.
0: Así es. De hecho, en la comunidad universitaria se nota el compromiso que tienen las y los docentes, se nota el compromiso que se tiene por parte de la administración, pero sobre todo también se nota el desempeño y el trabajo de nuestros estudiantes. O sea, porque al final del día la clave para estar en estos niveles de excelencia, que no lo decimos nosotros, lo dicen entidades externas a la universidad, pues es también por la calidad de nuestros estudiantes que tenemos, por la calidad de las investigaciones que se desarrollan y demás. O sea, este reconocimiento viene por la labor que se hace en conjunto y al final del día por un trabajo en equipo que se hace de la administración, sí, pero también de la parte y la razón de ser de la universidad, que son sus estudiantes.
1: Bien, bien importante, porque por cierto, a mí me dio mucho gusto saber que en parámetros que no necesariamente son evaluaciones, pero son competencias nacionales, donde por decir ya la UAS le compite a uno de los sistemas de deporte más relevantes del país, que es la Universidad Autónoma de Nuevo León. Y ya llegaron a superar a la Autónoma de Nuevo León, y eso es un logro muy, muy relevante, porque distintas circunstancias hace que esa universidad sea de excelencia. Pero qué decir de otras actividades como las académicas de cultura, las de cultura a secas, que también la UAS ya no más nos conformamos que nos seguimos con, alegrando y teniendo que tienen al taller de teatro de la Universidad Autónoma de Sinaloa, pero otras expresiones de la cultura también se están solidificando.
0: Exactamente, de hecho se ha avanzado sustancialmente, o sea, se ha avanzado bastante en las diferentes actividades sustanciales, como bien lo decía, y creo que nuestro rector esa parte la tiene muy clara. Hay que seguir trabajando en las 5 actividades sustanciales. Una de ellas es la cultura, una de ellas es el deporte, sin dejarse y sin sacrificar lo que ya hace la universidad. Claro. Y bueno, ese es un reflejo, pues ya, de una administración de 4 años y una segunda administración que sigue dando ese énfasis al desarrollo de las diferentes actividades en la universidad. Porque al final del día, cambios en la sociedad no se generan de un día a otro. Claro. Entonces necesitan una universidad que de alguna manera esté inmersa en diferentes actividades, que esté inmersa en diferentes intereses de las y los jóvenes, y pues que de alguna manera contribuya no nada más a llevar profesionales de calidad a la sociedad, sino contribuya a construir una mejor sociedad. ¿A partir de qué? A partir de las diferentes actividades que se realizan. Y eso es algo que la sociedad debe de tener muy claro. En la Universidad Autónoma de Sinaloa hay un espacio para estudiar, para concluir, ya sea el nivel medio superior, una licenciatura o un posgrado, pero también hay un espacio para desarrollar diferentes actividades de manera plena, desde lo cultural, desde lo deportivo, pero también desde la formación, por ejemplo, de cultura a la paz, de derechos humanos. O sea, sí, sí, somos una universidad, me atrevo a decir, de vanguardia, que está atendiendo los diferentes focos y necesidades que tiene nuestra sociedad.
1: Factor fundamental en el desarrollo de esta comunidad, de esta sociedad y en el entorno universitario, preparatorios y muchos vínculos con la sociedad. Doctora, muchas gracias por estar esta mañana con nosotros.
0: Muchas gracias por la invitación y siempre es un gusto visitarles.
1: También es un gusto tenerla por acá. Vamos a una pausa. Son las 7:34. Al regreso de la pausa le tenemos más información. Gracias, doctora.
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18: Las 7 de la mañana con 38 minutos. Continuamos con más información. Decirles que también nos estuvieron llegando más reportes respecto a esta lluvia que se estuvo registrando durante la madrugada y parte de esta mañana. Comentarles que en lo que es el sector, en la entrada del fraccionamiento Las Torres, cerca del sector Bachigualato, pues se encontraba un poco inundado. Entonces esto pues imposibilitaba que los automovilistas, así como las personas también estuvieran pues transitando por este lugar. Por otra parte, también estaba un árbol caído por la carretera Culiacán-Navolato a la altura del sector Llevavito, por lo cual también ya se hicieron cargo de él, donde pues ya fue retirado, esto para evitar cualquier incidente con la ciudadanía. Así que pues los invitamos de nueva cuenta a que nos estén mandando sus reportes, sus quejas, sus denuncias para poder estarlos ayudando. En más información, decirles que los pescadores del norte del estado se preparan ya para el levantamiento de la veda del camarón. Sin embargo, pues les preocupan los precios y la vigilancia. Esto lo dio a conocer José Alfonso Chaparro Bojorges, quien es el dirigente de la Federación Cooperativas Pesqueras. Y nuestro compañero Humberto González tiene la información.
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19: La fecha para el levantamiento de la veda del camarón será el 22 de septiembre, una fecha que los pescadores del norte de Sinaloa y sur de Sonora consideran adecuada porque coincide con las condiciones de mareas que esperan para el inicio de la temporada. José Alfonso Chaparro Bojorques, dirigente de la Federación de Cooperativas Pesqueras Siglo XXI, señaló que los pescadores ya se preparan para salir a la captura, aunque ahora las principales preocupaciones están en los precios del camarón y la vigilancia para evitar la pesca ilegal.
20: Consideramos que coincide con lo que habían comentado los compañeros, porque tenemos un cuarto el día 18 y 19, entonces las mareas que empiezan ya con buenas, pues empiezan el día 21 o 22. Y pues la fecha esperamos que los compañeros están tomando como bien. Ahorita la preocupación que tenemos es el tema de los precios, ¿no? Ya ve que los precios en las tallas medianas y chicas pues no son muy buenas actualmente. Todo nos dice que habrá que capturar tallas que sean grandes, de 16, 20, 15, pero en las bahías esas tallas pues no son muy frecuentes. Sabemos que este producto camarón es un tema complejo porque es oferta y demanda, no hay regulación de precios, y pues esperemos que haya buenas capturas. Yo creo que el inicio nos marca que los compañeros pescadores ya están haciendo una actividad que lleve ingresos a su familia. Es muy importante eso porque ahorita actualmente pues tenemos captura de jaiba, de escama, pero la pesquería principal que más rentabilidad ha sido y sigue siendo el camarón.
19: Alfonso Chaparro dijo que actualmente no cuentan con suficientes embarcaciones para las labores de inspección y que el combustible asignado para las camionetas, alrededor de 150 litros mensuales, resulta insuficiente para cubrir las necesidades de vigilancia en los campos pesqueros. Humberto González, en Viva la Noticia. ¡Viva la
18: noticia! En otra información, en otro tema, decirles que pues la incertidumbre financiera pues podría dejar terreno sin sembrar este próximo ciclo agrícola. Esto lo dio a conocer el presidente de la Asociación de Agricultores del Río Culiacán, Roberto Basuá Campaña. Así que vamos a escucharlo. La situación financiera que atraviesan los productores de maíz podría provocar que algunos terrenos agrícolas queden sin sembrar durante el próximo ciclo, debido a la baja rentabilidad que ha registrado el sector en las últimas temporadas, advirtió el presidente de la Asociación de Agricultores del Río Culiacán, Roberto Basuá Campaña. El dirigente agrícola señaló que existe incertidumbre entre los productores, ya que algunos han decidido no sembrar, mientras que otros analizan establecer cultivos únicamente en terrenos propios y dejar de rentar superficies para reducir sus costos.
0: Hay demasiada incertidumbre con el tema del próximo ciclo. Hay quienes han decidido no sembrar, hay quienes han decidido pues volver a sembrar en solamente terrenos propios y dejar los terrenos rentados. Hay diferentes formas de pensar, pero definitivamente yo pienso que van a quedar terrenos sin sembrar debido a la situación financiera y tan difícil que atraviesan los productores de maíz, principalmente de las últimas casi tres temporadas ya.
18: Basuá Campaña indicó que, aunque las condiciones de agua han mejorado respecto a años anteriores, gracias a las lluvias y a una mayor captación en las presas, el problema económico continúa siendo uno de los principales obstáculos para que los agricultores puedan volver a establecer sus cultivos. Explicó que todavía quedan los meses de septiembre y parte de octubre para que las presas continúen captando agua, por lo que consideró que el panorama hídrico se encuentra en una mejor posición, aunque todavía no puede darse por superado al 100%.
0: El tema financiero, el tema de la baja rentabilidad, es un tema que tiene muy golpeado al sector y causa o motivo ahorita de agricultores, de productores que queden en el camino, ahora sí, en que no puedan volver a establecer un cultivo, volver a sembrar. Ahí está el detalle más importante en el tema financiero en los años estos malos que han venido, que hemos tenido.
18: El presidente de la ARC añadió que los productores mantienen la expectativa de que puedan mejorar las condiciones de comercialización y continuar recibiendo apoyos gubernamentales, al considerar que estos factores serán determinantes para definir cuántas superficies podrán establecerse durante el próximo ciclo agrícola. Para Viva la Noticia, informa Claudia Araujo. ¡Viva la noticia! Y también decirles que empresarios de la Alianza para el Desarrollo y Competitividad de las Empresas, pues Julio César Silvas Insunza, destacó que Sinaloa avanza, esto en la implementación de un nuevo modelo nacional de simplificación y digitalización de trámites. Nuestra compañera Irene González tiene la información.
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21: El presidente de la Alianza para el Desarrollo y Competitividad de las Empresas, Julio César Silvas Insunza, destacó que Sinaloa avanza en la implementación de un nuevo modelo nacional de simplificación y digitalización de trámites, cuyo propósito es facilitar la relación de ciudadanos y empresas con el gobierno. Silvas Insunza explicó que la Secretaría de Mejora Regulatoria, SEMERGE, en coordinación con dependencias estatales, municipales y la instancia federal responsable, trabaja en la revisión de 494 trámites estatales y municipales. De estos, 166 ya fueron simplificados, 112 municipales operan en la plataforma digital y 54 estatales están en proceso de liberación en la ventanilla digital nacional.
22: Menos requisitos, menores tiempos de respuesta, más trámites digitales y menor costo burocrático. Lo que vimos y me parece interesante es que se están revisando 494 trámites por parte de la SEMERGE en esta escala nacional. Hay un universo de 494 trámites estatales y municipales proyectados para ser trabajados dentro de los distintos proyectos nacionales.
21: El dirigente empresarial subrayó que la estrategia no busca desaparecer trámites, sino funcionarlos, eliminar requisitos innecesarios, reducir tiempos de respuesta, homologar procedimientos y digitalizar gestiones.
22: La estrategia consiste en fusionar trámites, eliminar requisitos innecesarios, reducir tiempos de respuesta, homologar procedimientos y digitalizar las gestiones. Para una empresa, esto puede significar entregar menos documentos, realizar menos visitas a las oficinas y obtener una resolución en menor tiempo.
21: Asimismo, resaltó que los acuerdos de simplificación establecen tiempos concretos de respuesta que deben cumplirse tanto en plataformas digitales como en ventanillas físicas. Silva Sinsusa recordó que la simplificación también debe abarcar la visita de inspecciones administrativas y fiscales, donde la autoridad debe cumplir con protocolos claros. Para la noticia informa, Irene González. ¡Viva la
18: noticia! En más información, es momento de pasar al video reportaje que tenemos preparado para todos ustedes, que lleva por nombre La obesidad, diferencias y similitudes a las adicciones y la falta de conciencia que predomina. Así que vamos con esta primera parte.
1: La obesidad debe dejarse de ver únicamente como un problema de peso o como resultado de una falta de voluntad para comer saludablemente, pues se trata de una enfermedad crónica y multifactorial en la que intervienen factores biológicos, psicológicos y sociales, señalaron especialistas. El especialista en obesidad, el doctor Josué Cambreros Barraza, explicó que existen mecanismos neurobiológicos que pueden alterar la sensación de hambre y saciedad en las personas, provocando que algunas tengan hambre constantemente o que aún después de comer no logren sentirse satisfechas.
3: De que la obesidad es una enfermedad crónica, recidivante, y como enfermedad tenemos que tratarla. Ahora, hay que entender que es una enfermedad multifactorial, ¿no? En la cual obviamente sí hay mecanismos neurobiológicos, por ejemplo, que sí hacen que la persona tenga sensación, por ejemplo, de que no... Sí hay mecanismos neurobiológicos que provocan que la persona no tenga saciedad o nunca se le quite el hambre. O sea, hay que entender esta parte de que es una enfermedad, pero es una disregulación neurológica que, por ejemplo, hace que la persona todo el tiempo tenga hambre, o hace que la persona coma y no tenga saciedad.
4: En este sentido, el nutriólogo clínico Alexis Soto Altamirano señaló que también debe de cambiarse la percepción que existe respecto a la obesidad, ya que actualmente se reconoce que el exceso de grasa, particularmente la visceral, puede tener efectos importantes en el funcionamiento del organismo. Explicó que el tejido adiposo puede participar en procesos inflamatorios y contribuir al desarrollo de alteraciones metabólicas, tales como lo son la resistencia a la insulina, la diabetes, así como la presión arterial elevada.
23: Entonces, hay que dejar de ver la obesidad como el simple hecho de tener grasa corporal en exceso y entenderla como un cuadro en el que, además del exceso de grasa, ya está afectando diferentes órganos, diferentes metabolismos, como la parte de la diabetes, la resistencia a la insulina, la elevación de la presión arterial. Entonces ya es multifactorial lo que desencadena la obesidad y está afectando además otros órganos.
4: Por su parte, el director del Centro de Integración Juvenil de Culiacán, Manuel Velázquez Ceballos, indicó que, aunque la obesidad no debe de identificarse directamente como una adicción, sí existen trastornos y conductas relacionados con la alimentación que pueden favorecer su desarrollo. Explicó que es necesario identificar los factores que llevan a cada persona a presentar determinados patrones alimenticios, pues mientras algunas pueden tener condiciones biológicas que dificultan el procesamiento de los alimentos, otras pueden mantener una alimentación sin ningún tipo de régimen.
24: Pero hay otro tipo de personas que se encuentran como involucradas en comer lo que sea. O sea, no hay como un régimen alimenticio, y creo que es a los que más les pega este tipo de obesidad, porque hoy, por ejemplo, desde la política pública de prohibir que las escuelas primarias se tengan, o también de secundaria, que se tengan productos chatarra, bueno, pues eso realmente sería una buena estrategia donde los jóvenes y los adolescentes y los adultos pues hagamos una mayor conciencia de no es que no podamos comer, lo que no podemos es estar comiendo diario esos productos, porque entonces tendríamos consecuencias a la salud, que pueden ser a veces ya afectaciones que no solamente es el que

0: estar gordito, estar con sobrepeso, sino alguna afectación a alguno de los órganos solamente por no tener un régimen alimenticio.
1: La obesidad representa un problema de salud que va más allá de la apariencia física o el peso corporal, pues detrás de ella pueden existir factores biológicos, psicológicos y sociales. Reconocerla como una enfermedad y comprender los mecanismos que influyen en la alimentación pueden contribuir a quienes la padecen busquen atención profesional, mientras que fomentar hábitos saludables desde la infancia resulta fundamental para prevenir complicaciones y mejorar la calidad de vida. Para Viva la Noticia, Claudia Araujo.
2: Para Viva la Noticia, Bernardo Hurtado.
3: Ahí tiene esta parte, los invitamos para que el día de mañana siga escuchando un poco más acerca de este interesante tema. Ahora, siendo las 7 de la mañana con 52 minutos, es momento de pasar al enlace estatal.
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3: Iniciando primeramente con nuestra compañera Aide, quien nos tiene toda la información de Guasave. Aide, muy buenos días.
4: El norte del estado es tendencia. Hacemos escala informativa con el granero de México. Conectamos la plaza Guasave.
3: Adelante, por favor.
5: Vamos a iniciar con la información que tenemos este inicio de semana. El puente Bellavista, Boca del Río, en Las Glorias, avanza sin contratiempos y se mantiene dentro de los tiempos establecidos, por lo que podría concluir a finales de diciembre o a más tardar durante enero del próximo año, informó Reginel Gagiola Armenta, presidente de Codecín, zona centro-norte. Explicó que anteriormente el avance de la obra no era tan visible debido a que los trabajos estaban concentrados principalmente en la construcción de las columnas, pero actualmente ya se colocan las losas prefabricadas, lo que permite observar un mayor progreso. Gagiola Armenta destacó que se trata de una obra de gran importancia para la región, pues su impacto no se limita a Las Glorias, sino que tendrá efectos positivos para los 5 municipios que integran la zona centro-norte de Sinaloa. Y en otra información, en un tema que se ha venido manejando en los últimos días en la región, en la muerte de jóvenes en Jicapore, en una comunidad pegada a los límites de Chihuahua, entre Sinaloa y Chihuahua, en el municipio de Sinaloa. Esta enfermedad detectada entre habitantes de la comunidad indígena en la zona serrana de Sinaloa municipio y los límites con Chihuahua fue dengue, informó el titular de la Secretaría de Bienestar y Desarrollo Sustentable, CEBIDES, Francisco Javier Barrón Aguayo. Ante el reporte de una posible emergencia sanitaria, autoridades de Sinaloa desplegaron una brigada integrada por personal de CEBIDES, la Comisión para la Atención a Comunidades Indígenas de Sinaloa y la Secretaría de Salud para verificar las condiciones de los habitantes. Durante la jornada, médicos de Sinaloa y Chihuahua valoraron a las personas que presentaban síntomas y determinaron que se trataba de casos de dengue, por lo que se proporcionaron medicamentos y se aplicó tratamiento a algunos de los pacientes. Barrón Aguayo señaló que la atención continuará de manera permanente hasta que las personas afectadas logren restablecerse, además de que se mantendrá el acompañamiento a las familias de esta comunidad ubicada en una zona de difícil acceso. Es la información que tenemos en esta mañana lluviosa desde Guasave. Claudia, que pasen una excelente mañana e inicio de semana.
3: Muchísimas gracias, Aide, por esta información. Ahora vamos con nuestra compañera Briseida Villarreal, que nos tiene la información de Los Mochis. Briseida, muy buenos días.
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6: Muy buenos días, Bernardo, Claudia, audiencia de Viva la Noticia. Les comento que el sector empresarial en el norte de Sinaloa reconoció formalmente la persistencia de la brecha salarial de género en la ciudad de Los Mochis, según los datos del INEGI expuestos por Dulce María Ruiz Castro, presidenta de la Asociación Mexicana de Mujeres Jefas de Empresa, AMGE. En la localidad existe una disparidad general del 13%, lo que significa que por cada 100 pesos que gana un hombre, una mujer recibe 87. Esta diferencia resulta aún más pronunciada en ciertos sectores productivos, donde pues la presidenta de Coparmex, Los Mochis, Kenia Moreno Díaz, señala que la inequidad salarial llega a ser de hasta un 20%. Para intervenir, para revertir a este escenario y brindar respaldo a las trabajadoras que sostienen sus hogares, la dirigencia de AMCE hizo un llamado directo al Congreso para que incluyan paquete económico y recursos específicos destinados a estancias infantiles, facilitando así la permanencia de la mujer en la fuerza laboral, en la economía. En paralelo, desde Coparmex se implementan jornadas de información y concientización dirigidas a los jefes o a los empleadores locales con el fin de eliminar gradualmente estas diferencias de pago. Y en cuestiones climatológicas, pues ante el pronóstico de lluvias de entre 50 y 75 milímetros para las próximas horas, la Coordinación Municipal de Protección Civil de Ahome llamó a la población a extremar precauciones, evitar traslados innecesarios y mantenerse atenta a la información que se emita a través de los canales oficiales. Así lo dio a conocer pues el teniente Mario Cosme Gallardo, titular de Protección Civil aquí en el municipio, y de estas condiciones pues se recomendó a las familias establecer sus protocolos de seguridad en los hogares y evitar salir a la calle si no existe una necesidad. Para quienes deban trasladarse a sus centros de trabajo u otros puntos, pidió hacerlo con todas las medidas de precaución. Respecto al sector educativo, Cosme Gallardo informó que ante las condiciones meteorológicas, la Secretaría de Educación Pública y Cultura, CEPIC, en coordinación con autoridades estatales y municipales de Protección Civil, emitió la recomendación de suspensión de clases para este lunes 14 de septiembre. Audiencia de Viva la Noticia, esta es la información desde el norte de Sinaloa. Yo soy Briseida Villarreal, que tengan excelente inicio de semana.
3: Muchísimas gracias, Briseida, por esta información. Igualmente para ti, excelente día. Y ahora vamos con nuestro compañero Christopher, que nos tiene toda la información de Lota. Christopher, muy buenos días.
4: Es momento de informarnos con lo más relevante en la Cruz de Lota.
7: Muy buenos días, Claudia. Saludo con gusto a toda la audiencia de Viva la Noticia. Pasamos directamente a la información. 239 familias de la colonia El Parque avanzan en el proceso para obtener certeza jurídica sobre sus viviendas, luego de la firma de un acto jurídico entre el Ayuntamiento de Lota y el Instituto Nacional del Suelo Sustentable, INSUS. El alcalde señaló que el objetivo es que las familias puedan obtener gratuitamente sus escrituras y contar con documentos que acrediten legalmente la propiedad de sus hogares. Durante el evento, representantes del INSUS destacaron la coordinación con el municipio y señalaron avances importantes también en materia de regularización en La Cruz. Por otra parte, se realizó un crucero informativo como parte de las acciones del programa PANASIR para sensibilizar sobre la protección de los derechos de niñas, niños y adolescentes. Participaron la presidenta del sistema DIF Elota, Marta Isabel de la Vega Medrano, y personal del programa, quienes entregaron trípticos informativos a personas que circulaban por la zona. Durante la actividad se difundieron contenidos relacionados con la prevención y erradicación del trabajo infantil, así como la importancia de generar entornos donde los derechos de la niñez sean respetados y protegidos. Las acciones buscan fortalecer la orientación a la comunidad y promover la participación de instituciones, familias y sociedad en la prevención de situaciones que puedan afectar el desarrollo integral de niñas, niños y adolescentes. De manera preliminar, se informa que el presidente municipal de Lota, Richard Millán Vázquez, habría sufrido un atentado el pasado domingo 13 de septiembre por la noche. Hasta el momento se desconoce cómo ocurrieron los hechos y no se ha dado a conocer mayores detalles. Lo que sí se ha podido confirmar es que el alcalde se encuentra bien y habría resultado ileso. Estamos investigando para ampliar y actualizar la información conforme existan datos oficiales. Manténganse al tanto de las redes sociales de Viva la Noticia, que seguramente más tarde les tendremos más detalles. Hasta aquí mi reporte, mi nombre es Christopher Herrera. Nos enlazamos el día de mañana con más información desde el municipio de Lota.
3: Muchísimas gracias, Christopher, por esta información. Y ahora vamos con nuestro compañero Álvaro Sandoval, quien nos tiene la información de Mazatlán. Álvaro, muy buenos días.
4: Nos conectamos con nuestro equipo de reporteros en Mazatlán.
8: Claudia, buenos días. Buenos días al auditorio de Viva la Noticia. Las gestiones y requisitos que deben cumplir los solicitantes ante la institución bancaria que participa en un programa estatal y municipal que se puso en marcha aquí en Mazatlán son los principales factores que han retrasado la entrega de créditos a empresarios del puerto, informó el director de Desarrollo Económico, Turismo y Pesca del Ayuntamiento, Alí René Zamudio Garza. Explicó que las principales dificultades se han presentado durante el proceso de precalificación ante la banca, donde empresarios interesados no han podido avanzar debido a su historial en el buró de crédito, mientras que otros no cumplen con el requisito de contar con una antigüedad mínima de 2 años ante el Servicio de Administración Tributaria, el SAT. Zamudio Garza señaló que a la fecha únicamente se han colocado 5.3 millones de pesos de los 36 millones que están con los que se abrió esta bolsa. Este programa hace ya alrededor de 2 meses y cuyos apoyos pues van dirigidos a las empresas pequeñas y medianas, así también grandes de aquí del municipio. En otro tema también comentar que son alrededor de 2.500 nuevas luminarias que serán colocadas en sectores de Mazatlán donde el alumbrado público no alcanza a cubrir de manera adecuada los espacios entre un poste y otro de energía eléctrica. Esto lo informó la directora de Servicios Públicos, Carla Camacho Guzmán. La funcionaria municipal explicó que como parte de la atención a estas zonas, el ayuntamiento trabaja en la instalación también de nuevos postes, bases o brazos que permitan ampliar la cobertura de iluminación y atender estos llamados puntos de iluminación interpostal, como le han denominado. Camacho Guzmán señaló que esta problemática ha sido detectada durante los recorridos y revisiones que realizan en distintos sectores de la ciudad, principalmente en aquellas áreas donde los postes de la Comisión Federal de Electricidad se encuentran a una distancia considerable y dejan, dijo, algunos espacios en penumbra. Hasta aquí el reporte, Claudia, buenos días.
1: Muchas gracias, Álvaro, por esta información, y siendo así las 8:04, vamos a una pausa y regresamos con más.
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3: Ocho de la mañana con 9 minutos y tenemos más información para todos ustedes. Es momento de pasar al reporte especial de esta semana creado por el equipo de Viva la Noticia, que lleva por nombre La Igualdad Salarial entre Hombres y Mujeres. ¿Quiénes ganan más? Así que vamos a escucharlo.
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3: A pesar de que hombres y mujeres pueden desempeñar las mismas funciones dentro de un trabajo, la diferencia salarial continúa siendo un tema de debate, por lo que se realizó un sondeo entre ciudadanos para conocer si consideran que ambos deben recibir el mismo sueldo por realizar las mismas actividades. La pregunta fue directa. ¿Consideras que las mujeres y los hombres deben ganar lo mismo por realizar el mismo trabajo? Los ciudadanos consultados coincidieron en su mayoría en que no debería existir una diferencia de salario cuando se trata de realizar las mismas funciones y cumplir con las mismas responsabilidades. Algunos señalaron que el sueldo debe determinarse por factores como la preparación, experiencia, desempeño y responsabilidades del puesto, pero no por el género de la persona que lo ocupa.
27: Depende qué trabajo sea, pero creo que no, porque depende mucho el talento de cada quien y la trayectoria que tenga, sea mujer o sea hombre. Yo creo que el ganar más no tiene género para mí.
28: Yo pienso que sí, tanto hombres como las mujeres, al realizar algún trabajo debe de ser equitativo lo que ganen, pues dependiendo del trabajo que estén realizando. Entonces, pero pues sabemos que no es así, que a pesar del cargo que tenga Una mujer que trabaja, siempre se ha dicho que es muy diferente el salario que ganan.
0: Sí, indiscutiblemente las mujeres y los hombres pues deben recibir la misma remuneración por realizar el mismo trabajo. La igualdad salarial no es solo un derecho humano fundamental reconocido a nivel internacional, sino que también es una necesidad económica y social para nuestras comunidades. Y a pesar de contar con marcos legales, la brecha salarial persiste debido a barreras estructurales, la sobrecarga de tareas de cuidados no remuneradas, la menor representación femenina en cargos de alta dirección. Garantizar el mismo pago por el mismo valor de trabajo es un asunto de estricta justicia, mérito e igualdad de oportunidades. Además, impulsar la equidad de ingresos ayuda a reducir la pobreza, estimula el consumo y fomenta el desarrollo de todo el talento en la sociedad. Yo creo que pues el trato laboral igualitario pues puede beneficiar únicamente no solo a las mujeres, sino que fortalecería a las familias y a todas las empresas y a la economía en conjunto de esta.
3: El sondeo también permitió conocer que, para los ciudadanos, recibir una remuneración justa por el trabajo realizado debe de ser un derecho para cualquier persona, independientemente de si se trata de un hombre o una mujer. De esta manera, la percepción ciudadana apunta a que a igual trabajo y responsabilidades debe corresponder un salario igual, como parte de la búsqueda de mejores condiciones laborales y de igualdad entre hombres y mujeres. ¡Viva
1: la noticia! La igualdad salarial entre hombres y mujeres no se ha alcanzado al 100% en Sinaloa, declaró la secretaria de las mujeres, Brenda Rocío García Félix, para Viva la Noticia. Informó que en el primer trimestre del 2025, las mujeres en Sinaloa tenían un salario aproximado promedio de 7.650 pesos mensuales frente a los 9.760 de los hombres, habiendo una brecha del 21.6% aproximadamente entre ambos.
2: Sabemos que hay camino por recorrer. Sinaloa ha avanzado en tema legal. En el 2025 se hizo una reforma en la ley para la igualdad entre mujeres y hombres en el estado de Sinaloa para incorporar expresamente la brecha salarial de género, la igualdad salarial y la remuneración igual por trabajo de igual valor. Entonces, definitivamente hay camino por recorrer. Hay avances que se pueden también ver reflejados, sin embargo, pues el camino todavía, hay bastante camino más por andar.
1: Consideró que, de las formas que son más viables para continuar avanzando en este tema, se encuentra el poder tener a las mujeres en puestos de decisión, requiriendo también igualdad en posiciones o puestos donde se tomen determinaciones dentro de las empresas y negocios.
2: Existe, de acuerdo al Congreso de Sinaloa, lo que nos había reportado, una baja presencia de mujeres en espacios en la toma de decisiones empresariales. Sería interesante generar mecanismos y generar las bases para que entonces las mujeres también puedan estar en esos temas. Precisamente para ello es que la Secretaría de las Mujeres presenta el distintivo violeta por la igualdad laboral y la no discriminación. Este distintivo reconoce a los centros de trabajo que tengan buenas prácticas de igualdad y que además eso nos apoya a disminuir la brecha salarial.
1: Comentó que el distintivo se ha estado implementando en el estado desde el 2023, habiéndolo en tal año recibido 19 empresas, 27 en el 2024 y 32 en el 2025. Para este año, destacó, se está haciendo una proyección para lanzar el distintivo para finales del mes de septiembre.
2: Quisiéramos que fuera en el día precisamente donde se conmemora o se visibiliza más bien la desigualdad laboral y estamos también muy próximas a poder lanzar este distintivo. Y otro tema también respecto a qué hacer para poder disminuir esta brecha salarial sería el reconocer el Sistema Nacional de Cuidados. Este es un punto muy importante, sobre todo en el tema de la jornada laboral para las mujeres que se dedican, además de trabajar, a maternar. Definitivamente hay mujeres que se les resulta muy complicado poder incorporarse al mercado laboral o rechazan cualquier tipo de trabajo por el tema de los horarios que no son compatibles con el cuidado de sus hijos.
1: Así que será entonces necesario también generar políticas y líneas de acción en estancias infantiles, horarios flexibles, trabajo flexible, así como corresponsabilidad familiar para que la mujer pueda desarrollarse en el plano profesional y maternar a la par.
5: A pesar de los avances normativos, en México y en Sinaloa persiste una notable brecha salarial y de oportunidades laborales entre hombres y mujeres, alimentado por rezagos estructurales, la informalidad y la arraigada cultura machista. Así lo advirtió la diputada Irma Moreno Valles, integrante de la Comisión de Igualdad, Género, Diversidad Sexual e Inclusión del Congreso del Estado, en el marco del Día Internacional de la

0: igualdad salarial, la legisladora señaló que en el país existen estados con disparidades de hasta el 30% entre lo que percibe un hombre y una mujer por realizar el mismo trabajo. Aunque en Sinaloa la cifra es menor, subrayó que la brecha sigue siendo una realidad innegable que se profundiza con el desempleo y la falta de garantías en el sector laboral.
1: Claro que todavía hay un rezago a nivel nacional, incluso hay estados que tienen todavía más el rezago, como es Ciudad de México, como es el sur de nuestro país, que hay una brecha salarial en aproximadamente el 30%. En Sinaloa disminuye esa brecha, pero no significa que no exista. Todavía existe en nuestro país, en nuestro estado, el tema de la brecha salarial, y también existe, pues lamentablemente, más desempleo en mujeres que en hombres.
0: Moreno Valle enfatizó que el 51% de las mujeres trabajadoras en Sinaloa se encuentran instaladas en el sector informal, lo que implica carecer de prestaciones básicas, acceso a la salud y estabilidad económica. La integrante de la Comisión de Igualdad precisó que el machismo continúa condicionando el desarrollo profesional femenino, pues culturalmente las tareas del cuidado de hijos enfermos y del hogar recaen de manera prioritaria en las mujeres, y esta situación las limita para cubrir jornadas extendidas u horarios extras, cerrando la puerta a puestos mejor remunerados.
1: El 51% de las mujeres que están ocupadas laboralmente están en la informalidad, que quiere decir que no tienen acceso a los servicios básicos como de salud o alguna prestación. Por ello, es muy importante que nuestras autoridades, que los mismos congresos, enfoquen todas las baterías, todas las herramientas en ver qué se puede hacer para disminuir todavía más esa brecha salarial, y que hasta el día de hoy solo ha quedado en narrativa y pues en esperanza de que llegue algo que realmente venga a fortalecer y sobre todo a encontrar como la igualdad laboral y sobre todo en el tema de los salarios entre hombres y mujeres.
0: Para contrarrestar la desigualdad, la legisladora consideró indispensable que el Congreso del Estado y las autoridades promuevan acciones concretas como la entrega de incentivos a las empresas que garanticen equidad laboral y la obligación de transparentar las nóminas corporativas. Explicó que la opacidad salarial permite que un hombre gane más que una mujer, aun cuando desempeñen las mismas funciones y cumplan los mismos horarios. ¡Viva la
2: noticia! Claudia comparte funciones, responsabilidades y carga de trabajo con uno de sus compañeros, pero hay una diferencia que no pasa desapercibida. Él recibe un salario mayor por realizar prácticamente las mismas actividades que ella. Señaló que esta situación no representa un problema personal con su compañero, sino una muestra de una práctica empresarial que considera injusta y que debería cambiar para garantizar condiciones de igualdad entre hombres y mujeres dentro de los centros de trabajo. Añadió que esto es parte de una cultura que ha venido observando y que permanece muy arraigada tanto en Sinaloa como en otras entidades del país.
3: No conflicto con la persona y no creo que tenga relación de que sea por ser hombre él gane un poquito más, pero sí me gustaría que se igualaran los sueldos si hacemos las mismas actividades. Pues más con la empresa, no conmigo misma, porque no es contra, vuelvo a repetir, no es contra la persona ni por ser hombre, sino que sí me gustaría, es como si fuera el mismo sueldo de una mujer, también me causaría conflicto.
2: Claudia consideró que el salario debería estar determinado por las funciones, responsabilidades, experiencia y desempeño de cada trabajador y no por su género. Desde su perspectiva, cuando dos personas realizan las mismas actividades y tienen responsabilidades similares, no debería existir una diferencia salarial. Insistió en que le gustaría que la homologación de salarios se diera en todas las empresas, de manera que quienes desempeñan las mismas funciones puedan acceder a una remuneración equitativa independientemente de si es hombre o mujer. Reconoció que esta situación sí le genera un conflicto con su empresa, aunque aclaró que no se trata de una inconformidad que le lleve a considerar dejar su actual empleo. Reconoció que esta situación sí le genera cierto conflicto con su empresa, aunque aclaró que no se trata de una inconformidad que le lleve a considerar dejar su actual empleo. Su intención es que exista un reconocimiento de la desigualdad y que las condiciones puedan modificarse y sean más equitativas.
3: Podría ser por un tema de antigüedad, pero también por un tema de plaza, de otro lugar que está él. Uh-huh. O favoritismo también puede ser, podría ser poquito. Y si se presenta esta situación, pero en la otra plaza, pues más con la empresa, no conmigo misma.
2: Para Claudia, avanzar hacia mejores condiciones laborales para las mujeres implica también revisar aquellas prácticas que durante años se han

0: económica. Melissa Estavillo Zavala, titular de la dependencia, señaló que cifras del Instituto Nacional de Estadística y Geografía, INEGI, confirman que por cada 100 pesos que percibe un hombre, una mujer gana en promedio 67 pesos.
1: Es un poco grande. Por cada 67 pesos que una mujer gana, pues los hombres ganan 100. Y pues mensualmente la diferencia entre los sueldos es de 4.100 pesos entre unos y otros.
0: Estavillo Zavala agregó que esta diferencia de ingresos tiende a incrementarse conforme aumenta la edad de las trabajadoras. Ante este panorama, la funcionaria destacó que desde la Secretaría de las Mujeres se promueven estrategias orientadas a fortalecer la autonomía financiera en el sector femenino.
1: La Secretaría de las Mujeres, el programa que tenemos como este, el Programa Integral para el Desarrollo Económico de las Mujeres, pues fomenta la independencia económica de las mujeres. ¿Qué quiere decir eso? Pues nos acercamos cada día más a la igualdad sustantiva y en eso pues marca que hagamos más corta la desigualdad salarial, que eso es una brecha de género que hemos tenido arrastrando a través de los años, ¿no? Entonces,
0: de esta manera, el reto de las autoridades locales radica en lograr que los programas de desarrollo económico se traduzcan en oportunidades reales y salarios justos, frenando una desigualdad que, lejos de reducirse con el tiempo, se profundiza con la edad de las trabajadoras, según lo comentado por la Secretaría de las Mujeres.
2: Para Viva la Noticia, informa Claudia Araujo.
3: Para Viva la Noticia, informa Bernardo Hurtado.
4: Para Viva la Noticia, informa Irene González.
5: Para Viva la Noticia, Álvaro Sandoval.
0: Informó para Viva la Noticia, Briseida Villarreal.
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2: 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Vamos a una pausa y regresamos con más.
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2: Continuamos con más información para todos ustedes y comentarles que hasta el momento suman ya 104 casos de gusano barrenador, esto en animales, y 2 en personas, esto

0: en el estado de Sinaloa. Todo lo dio a conocer el director de Prevención y Promoción de la Salud, el doctor Gerardo Kenninsunza Leiva. Así que vamos a escucharlo.
1: En Sinaloa se han detectado 104 casos de gusano barrenador en animales y 2 casos en personas, informó Gerardo Kenninsunza Leiva, director de Prevención y Promoción de la Salud. El funcionario detalló que los 2 casos humanos corresponden a una persona de Sinaloa de Leiva y otra del Rosario, de las cuales solamente uno permanece bajo atención para la curación de la herida. Explicó que el gusano barrenador puede afectar a cualquier ser vivo de sangre caliente, incluyendo a los seres humanos, debido a que la mosca deposita sus huevos en heridas, donde posteriormente nacen las larvas que se alimentan del tejido vivo.
2: En humanos solamente ha habido 2 casos, es una persona que venía de Sinaloa de Leiva y la otra persona era del Rosario. Solamente queda uno que continúa con curación.
1: Indicó que la presencia de la mosca ya se encuentra en todo México y también en Sinaloa, por lo que se mantiene la vigilancia para detectar oportunamente posibles casos.
2: No es una situación de alarma, el gusano barrenador era un insecto que ya teníamos hace muchos años aquí en todo nuestro país, se erradicó, viene esta mosquita desde Panamá, entonces probablemente vamos a durar tiempo en erradicarlo.
1: Ante la presencia del gusano barrenador en Sinaloa, la población debe reforzar el cuidado de cualquier herida y evitar que moscas u otros insectos tengan contacto con ellas. El funcionario explicó que las personas deben lavar correctamente sus heridas, mantenerlas bajo vigilancia y cubrirlas cuando se encuentren al aire libre, con el propósito de evitar que una mosca pueda depositar sus huevos en la lesión. Para Viva la Noticia, informa Claudia Araujo.
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0: Y la diputada local Irma Moreno llama a priorizar la salud sanitaria y apoyar a los ganaderos ante esta plaga del gusano barrenador. Nuestra compañera Irene González le reporta.
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5: Ante la presencia del gusano barrenador en la entidad, la diputada Irma Moreno Valles, presidenta de la Comisión de Asuntos Agropecuarios en el Congreso del Estado, alertó sobre los riesgos sanitarios y económicos de esta plaga, que esta plaga representa no solo para la ganadería, sino para la salud pública. Por ello urgió a las autoridades intensificar las campañas informativas y confirmó que se buscará destinar recursos específicos dentro del próximo presupuesto para hacerle frente.
6: Bajaron la guardia en la frontera sur de nuestro país y gracias a eso es como entró el gusano después de 30 años a México. Pero aparte de ello, disminuyeron el presupuesto de Senasica. Entonces, desde aquí seguimos haciendo el llamado para que en el próximo presupuesto de la Federación realmente se etiquete recurso a lo necesario y a lo urgente para todo el país, no solo para Sinaloa. Sinaloa es uno de los tantos estados que está padeciendo este problema.
5: La legisladora señaló que el reingreso de esta plaga a México tras 3 décadas corresponde a un descuido en los controles sanitarios de la frontera sur del país y al recorte presupuestal que sufrió el Servicio Nacional de Sanidad, Inocuidad y Calidad Agroalimentaria, Senasica.
6: Queremos que se prevenga, que realmente hagan una campaña para que la gente común y corriente, que ni siquiera está ligada al tema de la ganadería, bueno, pues sepan qué tienen que hacer en caso de tener algún familiar, algún paciente que esté postrado, a quienes niñas, niños que de repente traen alguna herida y que andan jugando, sobre todo cerca de zonas ganaderas, que refuercen lo que se tenga que hacer y nosotros desde el Congreso del Estado pues vamos a estar también.
5: Moreno Valle enfatizó que la infestación no solo ataca al ganado, sino a cualquier ser vivo, incluyendo mascotas y seres humanos, por lo que es indispensable prevenir a la población en general, especialmente a familias con pacientes postrados o niños pequeños en zonas rurales. Aclaró que la carne comercializada en supermercados no representa riesgo, ya que la plaga afecta únicamente a seres vivos. Para Viva la Noticia, informa Irene González.
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0: 8 de la mañana con 31 minutos. Vamos a una pausa y regresamos con más información.
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0: Las 8 de la mañana con 33 minutos y es momento de pasar a la información deportiva de la mano de nuestro compañero Charlie Calderón. Charlie, muy buenos días.
11: Hola, ¿qué tal? Soy Charlie Calderón y sean bienvenidos a otro segmento deportivo. Tenemos una jornada cargada de emociones, goles, grandes historias y actuaciones que ya comienzan a dejar huella. El fútbol mexicano regaló resultados espectaculares. Una mexicana hizo historia en Inglaterra. La NFL vivió un domingo lleno de partidos inolvidables. Y además, Isaac del Toro sigue demostrando por qué es una de las grandes figuras del ciclismo nacional. ¡Arranquemos! El fútbol mexicano nos regaló una jornada sencillamente espectacular, con goles clásicos y resultados que seguramente darán mucho de qué hablar. Toluca hizo valer la condición de local y goleó 5-2 al Atlas, en una actuación contundente que confirmó el poder ofensivo de los Diablos. En otro de los grandes encuentros de la jornada, Monterrey y Tigres protagonizaron una nueva edición del Clásico Regio. Sin embargo, en esta ocasión, las redes no se movieron y el partido terminó empatado a 0. Pero sí hubo un duelo que se robó los reflectores, fue el Clásico Joven. Cruz Azul derrotó 4-3 al América. En un verdadero partidazo de esos encuentros que mantienen el aficionado al borde del asiento. Por su parte, Santos consiguió una importante victoria de 2-1 ante Juárez. Y para cerrar la jornada, el rebaño sagrado dio un golpe de autoridad al imponerse 3-0 sobre los Pumas. Una jornada de muchos goles y emociones, porque cuando el fútbol mexicano ofrece partidos de esta magnitud, el espectáculo está garantizado. Y ahora vamos con una noticia histórica en el fútbol mexicano femenil. Rebeca Bernal debutó en el Manchester United y se convirtió oficialmente en la primera futbolista mexicana en disputar la máxima categoría del fútbol inglés. La defensa mexicana de 29 años y originaria de Tampico ingresó al minuto 62 durante el encuentro ante el Chelsea, viviendo así un momento que quedará marcado en la historia. Después de construir una importante trayectoria en Monterrey y de continuar su carrera en Estados Unidos con el Washington Spirit, Bernard dio el salto al fútbol inglés para entrar a uno de los retos más importantes de su carrera. Y cambiamos completamente de escenario porque la NFL también nos regaló un domingo lleno de actuaciones y de juegazos. Bears y Panthers protagonizaron uno de los encuentros que difícilmente se olvidan. Chicago comenzó tomando ventaja, pero el partido fue convirtiéndose en una verdadera batalla ofensiva, que acabó con un marcador de 59 puntos contra 37. Una demostración de intensidad y capacidad de reacción que mantuvo el espectáculo hasta el último momento. Bills y Texans también protagonizaron un encuentro lleno de emociones, confirmando que esta liga, cualquier partido puede convertirse en una historia para recordar. Por otro lado, los Raiders consiguieron una sólida victoria de 27 puntos contra 13 ante los Dolphins. Los Steelers también hicieron su trabajo y derrotaron 20 contra 13 a los Falcons. Y uno de los cierres más dramáticos llegó en el duelo de Saints y Lions, un partido que tuvo que definirse en tiempos extra. Los Saints nunca dejaron de pelear y lograron llevar el encuentro al límite, aunque finalmente la defensa de los Lions respondió en los momentos importantes para evitar que la remontada se concretara. Una jornada de esas que nos recuerdan por qué la NFL siempre tiene espacio para lo inesperado. Y cerramos con una noticia importante para el deporte mexicano, porque Isaac del Toro continúa firmando una temporada extraordinaria. El ciclista mexicano consiguió una nueva victoria en Canadá y ponerse en el Gran Premio del Ciclismo de Montreal, superando a Paul Seixas en un emocionante sprint mano a mano hasta la línea de meta. Del Toro, con apenas 22 años, sigue acumulando triunfos importantes y en esta temporada ya suma 12 victorias oficiales entre competencias y clasificaciones generales. Y así cerramos con este segmento deportivo, una jornada llena de emociones, con goles del fútbol mexicano, un histórico debut de Rebeca Bernal en Inglaterra, grandes emociones de la NFL y una nueva victoria confirmada para el extraordinario momento de Isaac del Toro. Gracias por acompañarnos. Yo soy Charlie Calderón para Viva la Noticia.
0: Muchísimas gracias, Charlie, por esta información del mundo de los deportes que nunca deja de sorprendernos. Ahora vamos a Chismecito Time para que usted se entere de algunas cosas relevantes en la vida de los famosos.

Momo Guzmán rompe en llanto y acusa a Turbulence de robarle a Burrita Burrona. La pelea por Burrita Burrona sigue dando de qué hablar. Momo Guzmán rompió en llanto durante una transmisión en redes y arremetió contra su excompañero Eric Martínez, conocido como Turbulence Queen, a quien acusó de quedarse con el personaje que, asegura, creó y desarrolló durante 4 años. Entre lágrimas, Momo lanzó un fuerte reclamo: me robaste el personaje que yo con tanto amor creé, además de señalar que Turbulence se habría quedado con los 2 canales que compartían. Pero el pleito no terminó ahí. Momo también denunció presuntos problemas económicos y aseguró que, tras su separación laboral, habría recibido ataques y comentarios que provocaron incluso mensajes con amenazas en redes. Ya no puedo más. Yo construí este personaje para hacer reír a la gente, no para pasar esto, expresó. La disputa comenzó en diciembre de 2025, cuando Momo dejó de interpretar a Burrita Burrona, personaje que nació en 2022 y que ambos llevaron a presentaciones, música, podcast y redes sociales. Ahora la pregunta que queda en el aire es: ¿quién tiene realmente derecho a Burrita Burrona? El pleito entre ambos promete todavía más capítulos. Lady Gaga ya es mamá. Así vive sus primeros días con Michael Polanski. Lady Gaga está viviendo uno de sus momentos más felices. La cantante y su prometido, el empresario Michael Polanski, se convirtieron recientemente en papás de su primer bebé y por ahora decidieron hacer una pausa en el trabajo para disfrutar a su familia. De acuerdo con una fuente cercana citada por People, ambos están felices y completamente enfocados en su nueva etapa. Incluso aseguran que Michael luce más relajado y feliz desde la llegada del bebé. La noticia fue confirmada el pasado 11 de septiembre, aunque la pareja ha mantenido en privado los detalles sobre el nacimiento y la identidad de su pequeño. Lo que hace aún más especial este momento es que Gaga ya había confesado durante años su deseo de convertirse en mamá. En 2025 incluso dijo que la maternidad era el próximo papel protagónico que esperaba interpretar. Ahora deja por un momento los escenarios para disfrutar su faceta más esperada, la de mamá. Dolly Parton ocultó su cáncer. Su mamá revela el motivo. A semanas de la muerte de Dolly Parton, su hermana Stella reveló el motivo por el que la cantante mantuvo en secreto su diagnóstico de cáncer. No quería preocupar a su familia ni alarmar a sus fans. Durante una entrevista, Stella contó que solo los familiares más cercanos conocían la enfermedad, mientras que otros integrantes de la familia no tenían idea de lo que estaba pasando. Dolly no quería que nadie lo supiera porque no soportaba las cosas negativas y no quería que sus fans se preocuparan, explicó. La estrella del country murió el 25 de agosto a los 80 años en un hospital de Nashville después de enfrentar una breve lucha contra el cáncer. Días antes de su muerte, Dolly había dicho públicamente que atravesaba algunos problemas de salud, pero nunca reveló la gravedad de su condición. Stella también aseguró que su hermana estaba en paz durante sus últimos días y que incluso a través de videollamadas podía notar perfectamente cuando algo no estaba bien. Un detalle que llamó la atención es que, según reportes de TMZ, Dolly pasó 4 días en una clínica oncológica antes de su fallecimiento, mientras mantenía su enfermedad lejos del ojo público. Paul Walker regresará a Rápidos y Furiosos con inteligencia artificial. Paul Walker podría volver a la pantalla. Años después de su muerte, su hermano, Cody Walker, reveló que existe la posibilidad de recuperar digitalmente al actor como Brian O'Connor para Fast Forever, la película que cerrará la saga de Rápidos y Furiosos. Aunque Cody no confirmó que el regreso vaya a suceder, reconoció que actualmente existe tecnología de inteligencia artificial y suficiente material de Paul para hacerlo posible. Eso sí, el hermano del actor dejó claro que no quiere volver a ser su doble como ocurrió en Rápidos y Furiosos 7. Además, considera que cualquier decisión sobre utilizar nuevamente la imagen de Paul deberá tomar en cuenta primero a su hija. Vin Diesel también ha expresado su deseo de reunir nuevamente a Dominic Toretto y Brian O'Connell en el gran final.
Fast Forever tendría previsto comenzar su producción en diciembre de 2026 y llegar a los cines en marzo de 2028. ¿Veremos nuevamente a Paul Walker en la pantalla? Por ahora, la posibilidad está sobre la mesa. Esto

0: Ya sabe que más chismecito como este lo va a poder encontrar en las redes sociales de Viva la Noticia. Y ahora vamos con nuestro compañero Bernardo Hurtado, quien nos tiene y que vive el cine, para que usted se entere de algunas recomendaciones de este día.
1: Y escuchando, sean bienvenidos a Y que viva el cine, donde tengo constantemente para ti la recomendación de serie o película para que disfrutes de un buen rato. Estamos iniciando una nueva semana y en esta ocasión pensé en una película que su secuela está en cines y que si no la has visto es buen momento para hacerlo, para ir a disfrutar la continuación de la historia. Y esta es Hechizo de Amor. En esta historia seguiremos a la familia Owens, descendientes de brujas que quedaron malditas, dictando su maldición que cualquier hombre del que se enamoraran sufriría una muerte prematura, y tras generación y generación llegamos a nuestras protagonistas, Sally y Gillian. Con el pasar de los años, Sally ha tratado de llevar una vida más tranquila lejos de la magia. Sin embargo, su hermana Gillian es más osada, aventurera y deseosa, tanto de la magia práctica como del amor. Y es ahí donde esta historia se pone delicada. La muerte no es el único riesgo que envuelve a estas relaciones, también lo están los novios abusivos, y es cuando esto ocurre que las hermanas deciden actuar. Sin embargo, a veces las cosas se van de las manos, y la reparación de los daños pueden ser más contraproducentes de lo que se pueda imaginar. Esta película cuenta con una calificación de la crítica del 31% y de la audiencia del 73% en Rotten Tomatoes, así que si te interesa una historia de magia, amor e intriga, esta es para ti y puedes verla en HBO Max. Entre las notimedias del día de hoy, contemplando la reciente realización del Festival de Cine de Venecia, la película Woman Unknown, Mujer Desconocida, fue la ganadora del León de Oro, el máximo premio de este festival. La película sigue a una mujer empleada doméstica en Dinamarca que busca cambiar su vida al casarse con su empleador, pero el pasado amenaza con salir a la luz. ¿Te interesa verla? También, por parte de Netflix, ha compartido una foto del cachorro que interpreta a Scooby-Doo en la próxima serie de la plataforma, Scooby-Doo Orígenes, con lo que anuncia que las filmaciones de la primera temporada han terminado, esperándose su estreno el próximo año. ¿Qué opinas? Y para terminar, se ha publicado el tráiler de la próxima película Mr. Irrelevant, la cual contará la historia de John Tuttle, el último jugador seleccionado en la última ronda del draft de la NFL de 1983 por los New York Giants, y cómo a pesar de los pronósticos en contra, la perseverancia y esperanza pueden superar los mayores obstáculos. Esperándose su estreno para diciembre de este año, ¿irás a verla? Esta fue la recomendación del día de hoy para ti y compárteme qué opinas al respecto. Yo soy Bernardo Hurtado y que viva el cine.
0: Muchísimas gracias, Bernardo, por estas recomendaciones. Ya usted nos estará contando qué tal le han parecido algunas de estas películas y series. Pasando a más información, decirles que las gestiones y requisitos ante las instituciones bancarias retrasan los créditos a empresarios en Mazatlán. Nuestro compañero Álvaro Sandoval tiene la información.
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3: Las gestiones y requisitos que deben cumplir los solicitantes ante la institución bancaria participante son los principales factores que han retrasado la entrega de créditos a empresarios de Mazatlán, informó el director de Desarrollo Económico, Turismo y Pesca del Ayuntamiento, Alí René Zamudio Garza. Explicó que las principales dificultades se han presentado durante el proceso de precalificación ante la banca, donde empresarios interesados no han podido avanzar debido a su historial en el buró de crédito, mientras que otros no cumplen con el requisito de contar con una antigüedad mínima de 2 años ante el Servicio de Administración Tributaria. Zamudio Garza señaló que a la fecha únicamente se han colocado 5.3 millones de pesos de los 36 millones disponibles con los que arrancó el programa de apoyos dirigido a empresas del municipio.
4: El apoyo es a través de un banco. Nosotros hemos recibido muchas personas que vienen, nosotros a todos, o sea, les decimos a todos que vengan y nos traigan su información. Ya al final, cuando llegan ellos con el banco, que es el que le tiene que hacer la precalificación, ahí sí ha habido muchas situaciones de que o están en buró de crédito, o muchos no tienen con su empresa, que hicieron algún cambio ante el SAT y no tienen la antigüedad de los 2 años. Eso ya como son requisitos del banco, pues nosotros no podemos hacer nada.
5: Y eso frena un poco.
4: Eso está frenando un poquito el apoyo. Uh-huh. Pero como te digo, son...
3: Detalló que el esquema contempla créditos que van desde los 300 mil hasta los 2.5 millones de pesos, con una tasa de interés anual del 14.75%. Dijo que entre las condiciones del programa se encuentra que los financiamientos se otorgan sin garantía y no contemplan comisión por apertura, con el objetivo de facilitar el acceso a recursos para los empresarios que buscan fortalecer o hacer crecer sus negocios. Zamudio Garza precisó que hasta ahora son solamente 6 empresarios los que han logrado acceder a estos financiamientos, por lo que una parte importante de los recursos disponibles continúa sin ser colocada.
4: Pero como te digo, son hasta ahorita aquí del municipio son 6 empresarios, medianas y pequeñas empresas que han tenido ese apoyo. Aquí los tengo, uno de 1,500,000, 262,000, 1,100,000, 800,000, 700,000 y 1,000,000 pesos.
5: ¿Qué giro de empresa son
4: ellos? Casi todos son servicios.
5: Son servicios. Sí.
4: Restaurantes, servicios. Pues las características son, es el 14.75, la tasa anual, sin garantía, sin comisión por apertura, es un plazo de hasta 60 meses para capital de trabajo y activo fijo, y tienen 6 meses de periodo de gracia en capital.
3: El director de Desarrollo Económico explicó que aunque desde el gobierno municipal existe la disposición para impulsar el acceso a las empresas a este tipo de apoyos, la aprobación final de los créditos depende de que los solicitantes cumplan con los criterios financieros y fiscales establecidos por el banco. El programa contempla una bolsa de 36 millones de pesos para apoyar a empresas de Mazatlán mediante créditos que buscan proporcionar liquidez y recursos para inversión. Para Viva la Noticia, Álvaro Sandoval. ¡Viva la
0: noticia! En otro tema, decirles que la Dirección de Turismo en Ahome reporta ventas positivas, esto en el Chepe, y así como también pues anuncia más salidas desde Ahome. Nuestra compañera Briseida Villarreal tiene toda la información.
2: Desde Los Mochis, Briseida Villarreal reporta información en Viva la Noticia.
6: Reportan ventas positivas en el Chepe y anuncian más salidas desde Ahome. La Dirección de Turismo en Ahome, a cargo de Ariana Carrero Ugarte, reportó un número positivo en las ventas de pasajes para abordar el tren Chepe en la ruta que conecta a este municipio con Creel, Chihuahua. Además de destacar que las corridas continúan operando con regularidad, la funcionaria hizo una invitación abierta a los visitantes para aprovechar esta vía, explorar las riquezas naturales y culturales de la región y conocer los diversos atractivos turísticos que ofrece el municipio de Ahome.
7: El Chepe continúa fortaleciendo la conexión entre Ahome y la Sierra Tarahumara, ofreciendo a nuestros turistas la oportunidad de vivir una de las

0: más emblemáticas de México.
1: Aunque por el momento las corridas desde Los Mochis salen únicamente jueves y sábados y de retorno los viernes y domingo, Carrera Ugarte adelantó que el próximo mes aumentará la disponibilidad de días para abordar el transporte ferroviario, incentivando así el turismo en el municipio antes de iniciar el recorrido hacia la sierra.
0: Actualmente las salidas de Los Mochis a Krill son los jueves y sábados y de Krill a Los Mochis los viernes y domingos, de acuerdo con el calendario oficial publicado en chepe.mx. A partir de octubre se sumarán salidas los lunes y martes, ampliando las opciones para que más viajeros elijan Ahome como punto de partida hacia las Barrancas del Cobre y descubran todo lo que nuestro destino tiene para ofrecer.
1: Respecto a las cifras actuales, Ariana Carrera Ugarte destacó que ha sido un comportamiento positivo, pese a no tratarse de una temporada alta como la que se espera durante los meses de invierno.
0: En el calendario del Chepe, agosto fue temporada alta, mientras que septiembre, octubre y noviembre corresponden a temporadas con muy buenos números, continuando con la promoción y difusión de este corredor turístico tan atractivo. Posteriormente, diciembre y enero serán nuevamente temporada alta.
1: Informó para Viva la Noticia, Briseida Villarreal.
2: Y decirles que los negocios irregulares de tortillas pues están afectando a los establecidos ya, pues causando también los cierres. Esto lo dio a conocer el dirigente de los industriales de la masa y la tortilla en el estado de Sinaloa. Nuestro compañero Bernardo Hurtado tiene toda la información.
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4: Hasta el momento se ha tenido el reporte de 13 negocios instalados de manera irregular que afectan al comercio de tortilla, provocando cierres, informó el dirigente de los industriales de la masa y la tortilla, Rafael Uriarte Quirós, para Viva la Noticia. Comentó que se necesita el apoyo de los ayuntamientos para que hagan cumplir los reglamentos y se tenga un orden en la actividad en cada municipio, no paralizando la economía en sus declaraciones.
5: Con estos reglamentos no significa que vamos a paralizar la economía, al contrario, los negocios nuevos que se abran pues se van a abrir, que sean permanentes, y si no lo hacen con un estudio de mercado donde haya zona demográfica y geográfica, pues obviamente ese negocio se va a cerrar si no es apto para que se instale ese negocio en ese punto que muchos industriales quieren poner negocios, ¿verdad? Y nosotros le decimos que hay un reglamento municipal en 14 municipios para que lo apliquen y haya realmente un orden. Y pues como ya lo he dicho muchas veces, el reparto indiscriminado que hay en la vía pública, en motos, que el ayuntamiento puede actuar, pues aplicándole, ¿verdad?, que no cargan seguros, no cargan placas, son menores de edad.
4: Señalando que hay sanciones que podrían aplicarse a las motos que venden tortilla en la vía pública y sin permiso, respondió que en este contexto se han tenido dos vertientes. Primeramente, negocios que se abren sin el consentimiento ni permiso de los ayuntamientos.
5: Es lo que estamos nosotros tratando, de que no haya negocios piratas, negocios que se instalen y que no se registren ante el SAT, que no generen empleos, que no los registren en el Seguro Social. Pues eso para nosotros es una situación incómoda, y para el gobierno también, ¿no? ¿Por qué? Porque pues, como dice la presidenta, pues, están tratando, ¿verdad?, de que todo negocio sea formal y entre todos pues poner, ¿verdad?, el antecedente de esos negocios que no pagan impuestos, no pagan seguro, no pagan nada. Y pues esto obviamente sí genera desgaste a la autoridad competente, que es el gobierno federal, porque pues todos tienen que pagar impuestos, todos tienen que estar registrados ante el SAT.
4: Mencionando que se ha tenido el reporte de que se han instalado 13 negocios sin permiso que han estado afectando a los establecimientos, señaló que esto también ha generado que se bajen cortinas.
5: La otra cosa es de que sí han bajado cortinas, se han cerrado negocios porque es incosteable. Pero esto es por lo mismo que se instalan negocios enfrente de los que ya están establecidos, y estos nuevos que se instalan, pues traen un poder adquisitivo, ¿verdad? Que le ponen mucha lana, mucha feria, y pues ponen unos negociazos que no sabemos la procedencia de cómo, de dónde viene para poner esos negocios grandes, y pues realmente hacen cerrar a esos negocios chiquitos que ya tienen muchos años, que realmente viven de este giro.
4: Con ello, que se llama a los municipios para aplicar los reglamentos, instalando los nuevos negocios del giro de la tortilla donde realmente sean necesarios. Para Viva la Noticia, informa Bernardo Hurtado.
2: ¡Viva la noticia! Sí, como siendo las 8:58 a.m, llegamos al final de este espacio, no sin antes agradecerles el favor de su atención. Enrique, ya nos vamos.
6: Ya nos vamos, Claudia. Muchas gracias a usted por el favor de su atención y compañía. A nombre de todo este equipo de profesionales de la comunicación, la radiodifusión, el periodismo y las redes sociales, Enrique Gil Vargas le agradece el favor de su atención. Le invita para que en punto de la 1:00 p.m. acompañe a Claudio Araujo y Bernardo Hurtado en Viva Noticia vespertino, y por supuesto por la tarde lo esperamos en La Revuelta y Media. Gracias, que tenga un excelente lunes.
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0: Son las 9:25.
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0: Son las 9:46.
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1: Son las 10:02.

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0: Son las 10:24.
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8: Son las 10:47.
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1: Son las 11:03.

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0: Son las 11:25.
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10: Son las 11:47.
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3: Son las 12:05.

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0: Son las 12:44.
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2: Muy buenas tardes, Sinaloa, amigos de Viva la Noticia, y a cada una de las personas que en estos momentos se están conectando con nosotros, sean bienvenidos a una emisión más de Viva la Noticia vespertino, donde estamos listos y preparados para darle a conocer toda la información que tenemos para cada uno de ustedes en este lunes ya, lunes 14 de septiembre. Esperando, por supuesto, que estén realizando todas sus actividades de la mejor manera posible, que hayan empezado también este día de la mejor manera posible, con buena actitud, con buen positivismo, a pesar que tuvimos esta lluvia bastante intensa durante gran parte de la madrugada y también un poco durante la mañana de este lunes. Así que, pues, cuéntenos también qué tal les fue con estas lluvias, pues, si estaban en casa, porque seguramente muchas personas que salen desde muy temprano, pues, en el camino los ha de haber agarrado esta lluvia. Esperando que se encuentren todos muy bien y siguiendo también las recomendaciones que tanto Protección Civil Estatal como los municipios han estado pues dando a conocer a lo largo de estos días, durante las últimas semanas que también se han estado presentando estas precipitaciones en el estado de Sinaloa. Comentarles que todavía durante esta semana, estos próximos días, se tiene previsto estas precipitaciones durante la tarde-noche, que es cuando más se ha estado dando, entre las 4 de la tarde, 5, muchas veces hasta las 7. Así que estar atentos también a lo que el servicio meteorológico nos esté dando a conocer. Y pues, como siempre les decimos, tener cuidado en las calles, en las colonias donde pues se llenen, porque sabemos que ya diversas colonias se llenan bastante de agua, algunas alcantarillas también empiezan a pues a llenarse, a brotar agua, los arroyos también, que el día de ayer o bien durante esta madrugada los arroyos pues tuvieron casi una capacidad del 60%. Estar muy atentos también y nunca aventurarnos pues a retar a la naturaleza. Si estamos en una calle donde se llena bastante de agua, pues no aventurarnos, no a decir, pues a lo mejor sí lo puedo pasar. Dejar que la corriente baje un poco, que se tranquilice y, de ser necesario, pues como siempre les decimos, llamar al 911 para que pueda ser ayudado en cualquier momento. Los invitamos a que se queden con nosotros durante toda esta hora, donde tenemos bastante información para cada uno de ustedes, considerando que también todo lo que pasó el fin de semana, tanto las temperaturas altas en cuestión de seguridad y pues todo lo que está pasando durante este día y lo que se viene para estas próximas fechas, muy bien, el día de mañana que comienzan estas celebraciones con el Día de la Independencia. Así que estaremos muy atentos y, por supuesto, toda la información ya sabe que la va a poder encontrar con nosotros. Es así como saludo con gusto a mi compañero Bernardo Hurtado. Bernardo, muy buenas tardes.
3: Muy buenas tardes, Claudia, y muy buenas tardes. Estén teniendo todos ustedes justamente ya en este lunes 14 de septiembre, esperando que se encuentren de la mejor manera con las actividades que tengan para realizar a esta hora del día, contemplando si es que está saliendo o entrando de sus trabajos, con los niños en casa, donde ustedes se encuentren, pues quédense con nosotros durante esta hora para que se estén enterando e informando de todo lo que ha estado aconteciendo a su alrededor, en lo largo y en lo ancho del estado, que, como ya saben, ante los tiempos que corren es considerable. Por parte de Protección Civil, también para este día se compartió que las actividades se reanudaban en la cuestión escolar para el turno vespertino, en lo que fue suspendido pues este día en el turno matutino, en específico en los municipios de Sinaloa, Juan José Ríos, Ahome, El Fuerte, Guasave, Salvador Alvarado, Angostura, Mocorito y Navolato. Así que si es que va a estar enviando a sus hijos, pues hágalo igual con mucha responsabilidad, con mucha precaución, manejar a la defensiva y pues esperar que todo salga de la mejor manera posible. Recordarles dónde nos van a poder estar escuchando: en La Cruz de Lota y en Culiacán por Oscar 90.1, en Guasave por La Qué Buena 88.9 y en Los Mochis por La Qué Buena 90.1. También pues invitarles a todas las personas que pues nos están escuchando a través de nuestras transmisiones, así como en nuestro Facebook Live, así como en YouTube, que pues se queden con nosotros, ahí van a poder encontrar la información también en nuestro portal vivalanoticia.mx, así como nuestras redes sociales. Ha sido un día con mucha información, pero también con mucha expectativa, contemplando lo que va a ser el día de mañana. También por parte del Servicio Meteorológico Nacional, comentarles que para este día pues se tienen condiciones esperadas de hasta 35 a 40 grados en todo el estado, contemplando la onda de calor que va a estar sobre todo presente en el centro y sur de Sinaloa. Las lluvias para este día se espera que estén en la zona norte, sobre todo con 75 a 150 milímetros intensas. Ya en la cuestión del oleaje se espera mar de fondo, oleaje de 1 a 2 metros de altura en la zona sur del estado, y finalmente vientos de 10 a 20 kilómetros por hora con rachas de 30 a 50. Así que ya lo sabe, pues estar muy atentos a estas condiciones y también, pues como les decía anteriormente, esta expectativa que se tiene, Claudia, con el próximo Día de la Independencia.
2: Así es, y comentarles que como bien se tiene previsto realizarse el grito en la explanada de Palacio de Gobierno el día de mañana, 15 de septiembre, en punto de las 6 de la tarde, comentarles que ya se tiene preparado un operativo con todos los cuerpos de auxilio para poder que esta fiesta, esta celebración se lleve a cabo de la mejor manera posible. Directamente con la información, decirles que ante la celebración del Grito de Independencia este 15 de septiembre, el Instituto Estatal de Protección Civil prepara un operativo especial para atender a las familias que acudan al evento, donde se estima una asistencia de alrededor de 20.000 personas. El director del Instituto Estatal de Protección Civil, Aurelio Roy Navarrete Cuevas, señaló que se mantienen reuniones del operativo y establece las medidas necesarias para garantizar la seguridad de cada uno de los asistentes. Explicó que uno de los principales retos será atender las condiciones de humedad y temperatura que pueden presentarse durante la concentración, por lo que se contempla reforzar la disponibilidad de agua, ambulancias y personal de auxilio. Escuchemos.
4: El tema del grito, estamos esperando nosotros 20.000 personas aproximadamente. Y comentarte que el reto para nosotros no solamente la cantidad de personas, sino de la humedad que se pudiera presentar.
2: Navarrete Cuevas indicó que se ha solicitado incrementar la cantidad de agua disponible, así como el número de ambulancias y personal de atención, con el objetivo de responder oportunamente ante cualquier situación que pudiese presentarse durante el evento. También pidió a la ciudadanía ubicar desde su llegada los puntos donde estarán instalados los cuerpos de auxilio y las áreas de hidratación, además de prestar especial atención a los menores de edad, debido a que durante este tipo de concentraciones pueden presentarse pues casos de niños extraviados. Escuchemos.
4: Nosotros pues hemos solicitado el tema doblar el tema del agua, incrementar un poco más el tema de ambulancias, de personal también, pues para estar atentos a las familias, a la ciudadanía que vienen al grito, y pues el tema aquí es estar pues muy atentos al comportamiento de la concentración. Y
2: el director de Protección Civil dijo que cuentan con un protocolo para atender a los menores que pudiesen extraviarse, desde su localización hasta la entrega con sus padres o tutores. Ante la combinación de altas temperaturas, humedad y una concentración estimada de 20.000 personas, Protección Civil busca reforzar las medidas preventivas durante el Grito de Independencia. Las autoridades exhortaron a la ciudadanía a mantenerse hidratada, identificar los puntos de auxilio y mantener vigilados también pues a los menores de edad para disfrutar de la celebración de manera segura. Pues es así como se va a estar llevando a cabo estos protocolos. Hay que recordar que pues es en conjunto con todas las dependencias, tanto estatal como municipal aquí en Culiacán. Así que ya seguramente también más adelante en unas próximas horas nos estarán dando a conocer cuántos elementos estarán participando en este día y por supuesto el día de mañana, pues ver todos los preparativos. Ya sabe que aquí lo va a poder encontrar.
3: En más información, comentarles que la alcaldesa de Mazatlán, Estrella Palacios Domínguez, anunció que se va a tener la llegada de 300 agentes de la Secretaría de Seguridad y Protección Ciudadana para reforzar la vigilancia en Mazatlán. Y toda la información la tiene nuestro compañero Álvaro Sandoval. Álvaro, qué gusto saludarte. Muy buenas tardes.
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5: Bernardo, Claudia, buenas tardes. Buenas tardes al auditorio de Viva la Noticia. Como la violencia no cede en Mazatlán y el registro de homicidios sigue a la alza en estas primeras dos semanas de septiembre, la alcaldesa Estrella Palacios Domínguez anunció el arribo y puesta en operaciones de 300 agentes de la Secretaría de Seguridad y Protección Ciudadana del Gobierno Federal para reforzar la vigilancia. Indicó que estos elementos disponen de 50 patrullas y se suman a los más de 7,700 agentes de la Marina, Defensa, Guardia Nacional, así como policías estatales y municipales desplegados en la zona urbana y comunidades de aquí del municipio. Añadió que estos 300 agentes federales se coordinarán con las fuerzas operativas que ya trabajan en Mazatlán desde hace alrededor de dos meses, en los que las autoridades han venido reforzando una y otra vez estos operativos de seguridad. Escuchemos lo que comentó la alcaldesa.
6: Empezaron a trabajar aquí en Mazatlán 300 elementos más de la Secretaría de Seguridad y Protección Ciudadana, que traen 50 patrullas extras aquí a Mazatlán para estar en labores de vigilancia, de proximidad social y despliegue territorial. Entonces estamos reforzando la seguridad con acciones que son tangibles. Es en todo el municipio, están reforzando la seguridad. Tenemos 34 cuadrantes, 7 zonas de vigilancia y van a estar coordinándose tanto con el Estado como con el municipio.
5: La llegada de estos 300 agentes federales se da en el marco de las fiestas patrias por el 15 y el 16 de septiembre, fechas en las que el gobierno municipal tiene programadas una serie de actividades oficiales. Palacios Domínguez también dijo que están solicitando más equipos de videovigilancia para aquí en Mazatlán. Dijo que de momento no tiene el número de equipos que se requieren, pero que se dará a conocer próximamente. La alcaldesa también dijo que continúan trabajando en la mesa de construcción de paz, tomando decisiones conjuntas, dijo, para reducir los índices de violencia que se han registrado. Recordó que hace unos días también se hizo la entrega de 10 patrullas y diverso equipo a la policía municipal. Esto es lo que dijo.
6: De hecho, ya hicimos el oficio correspondiente para pedir estas cámaras. Estamos también trabajando de la mano en la mesa de construcción de paz, los tres niveles de gobierno, para que sea posible el poder tener más cámaras. Eso es una realidad, lo vamos a tener próximamente. Solamente ya cuando sea, pues digamos ya que tengamos las cámaras, les daremos el número exacto que será.
5: Bueno, recordemos, tan solo la semana pasada, Palacios Domínguez anunció la creación de 5 grupos especiales también para reforzar la vigilancia. Uno de estos, dijo, está integrado por 55 policías municipales y operan en labores de reacción inmediata ante hechos delictivos. Los otros 4 son los que denominaron como Fuerza de Reacción Interinstitucional, que les llamaron los FRI, en los que participan elementos de todas las corporaciones. Las declaraciones de la alcaldesa de Mazatlán se dieron después del acto protocolario por el 31 aniversario de la muerte de pescadores durante el huracán Ismael, ocurrido el 14 de septiembre de 1995. Bueno, resaltar que en este evento la secretaria de Pesca, Flor Emilia Guerra Mena, reclamó que el acto estuviera lleno de funcionarios y no de familias a quienes pues no se les permitió el acceso a la zona de la puntilla donde se realizó el evento protocolario. Hasta aquí el reporte, Bernardo. Claudia, buenas tardes.
3: Muchas gracias, Álvaro, por esta información. Pues ante este anuncio, estar expectantes a cómo es que se va a mantener el movimiento en la seguridad en la ciudad y puerto de Mazatlán. Y también, pues más adelante tendrá la información policíaca con nuestro compañero Luis Atarain. Tenemos más.
2: Tenemos más y comentarles que los locatarios de la zona 030 reportan desplomes de hasta el 50% en sus ventas, pues esto debido a las recientes lluvias y fallas en el drenaje pluvial. Esto en el centro de la ciudad de Los Mochis. Nuestra compañera Briseida Villarreal tiene la información. Briseida, muy buenas tardes.
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7: Muy buenas tardes, Bernardo, Claudia, audiencia de Viva la Noticia. Lluvias y encharcamientos frenan el consumo patrio en las zonas 030 de Los Mochis, Sinaloa. Pese a que el mes patrio representa un incentivo clave para la economía local en la ciudad de Los Mochis, las recientes lluvias y fallas en el drenaje fluvial han impactado de forma negativa al comercio en el centro de la ciudad, provocando desplomes de hasta un 50% en sus ventas, alertó Guillermo Algándar García, líder de los locatarios de la zona 030. Algándar García explicó que la deficiente infraestructura y el desfogue, pues algo lento del agua durante estas precipitaciones, inhiben el tránsito de peatones y clientes en el primer cuadro de la ciudad. Escuchemos.
8: Un 50% de lo que tú puedas vender se te baja por mitad, pues. Porque ahorita, con cualquier llovinita, se pone ahí, se entanca mucho el agua, por lo mismo que te digo, que no corre el agua.
7: Ante este panorama, los locatarios hicieron un llamado a las autoridades del municipio para que intensifiquen los trabajos de limpieza y mantenimiento en bocas de tormenta y en la red de alcantarillado público, a fin de evitar afectaciones tanto a la ciudadanía como a los establecimientos. Escuchemos.
8: Lo que le diría al gobierno, pues que ponga más atención, que le ponga más ganas allí al drenaje, porque el drenaje es parte de la ciudad, es parte de la gente, y pues ya si se endunda el centro, mucha gente no sale, pues, o sea que ya se pierden mucho los locatarios, los comerciantes de vender, pues sí.
7: A pesar del factor climático, los comerciantes de la zona 030 proyectan un repunte de entre el 50 y 60% en sus operaciones durante este próximo 15 de septiembre, pues las celebraciones dadas, ¿no?, por el grito de la independencia. Escuchemos cuáles son las expectativas.
8: Digamos así muy arriba no, pero lo normal como un 60% sí está. Yo digo los plebes, ya que ahorita no es tan fácil la situación, ya una venta que tengan del 50 al 60% es una venta que sí te queda.
7: Para incentivar la demanda, los locatarios implementarán una estrategia de precios accesibles en artículos alegóricos a las fiestas patrias, ofreciendo moños patrios entre 50 y 60 pesos, sombreros tradicionales de 100 a 200 pesos y banderas con precios que van de los 60 a los 100 pesos. Finalmente, el representante de los locatarios exhortó a la población a consumir en el comercio local, asegurando que los vendedores han ajustado sus márgenes para ofrecer costos competitivos y al alcance de todas las familias del municipio de Ahome. Escuchemos.
8: Y yo lo que le quiero decir a la ciudadanía, que vaya, que ahorita se está dando barato, ya ahorita la idea es vender, y por eso yo le digo a los compañeros que para vender tiene que dar barato y tiene...
7: Audiencia de Viva la Noticia, aunque este lunes 14 de septiembre los locatarios de este centro comercial pues tuvieron que suspender sus labores y no pudieron abrir sus locales para realizar las vendimias, pues esperan que el próximo 15 de septiembre pues ya el clima pues les permita realizar las ventas habituales y tener pues este reapunte tan esperado con los precios ya mencionados, accesibles para toda la ciudadanía, pues haciendo esta invitación el dirigente de la zona 030. Yo soy Briseida Villarreal, esta es la información desde la ciudad de Los Mochis.
2: Muchísimas gracias, Briseida, por esta información. Siendo la 1:00 p.m. con 20 minutos, vamos a una pausa y regresamos.

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0: Continuamos con más aquí en Viva la Noticia, siendo la 1:23 p.m. y en más información comentarles que la Auditoría Superior del Estado auditó los recursos del presupuesto estatal otorgados a la Universidad Autónoma de Sinaloa en el 2025 y confirmó que no se detectaron irregularidades. Y la información la tiene nuestra compañera Irene González. Irene, qué gusto saludarte. Muy buenas tardes.
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12: Muy buenas tardes, Bernardo, Claudia, amigos de IVA La Noticia. Así es, la Auditoría Superior del Estado auditó la aplicación del presupuesto estatal otorgado a la Universidad Autónoma de Sinaloa correspondiente al ejercicio fiscal 2025 sin que se detectaran irregularidades en el manejo de dichos recursos. Esto lo confirmó la titular del órgano fiscalizador, Emma Guadalupe Félix Rivera. La auditora estatal detalló que el monto fiscalizado ascendió aproximadamente a 340 millones de pesos, presupuesto asignado por el gobierno del estado a la Casa de Estudios, y explicó que la mayor parte de estos recursos fue destinado al pago de nómina y servicios, los cuales contaron con la comprobación documental correspondiente, y bueno, sobre esto habla, escuchemos.
13: Revisamos un monto de 340 millones de pesos aproximadamente, hubo 50 millones que se prestaron por parte del estado también al momento de, creo que al fin de año, pasado. Ahí no se detectaron irregularidades, les decía yo que revisamos, la mayoría de este recurso está destinado a nómina y a pago de servicios, fue completamente
12: También comentó que se incluyó también la revisión, el apoyo financiero extraordinario que la universidad recibió por parte del gobierno del estado por 50 millones de pesos para el pago de aguinaldo, el mismo monto que ya fue reintegrado en su totalidad. Y respecto a los periodos previos, Félix Rivera señaló que los tribunales federales determinaron

0: a fiscalizar los recursos propios de la Universidad Autónoma de Sinaloa debido a diversos recursos legales que la institución promovió, pero donde finalmente pues ya se dio un fallo en este sentido y estarían por revisar los periodos 2019 al 2024, pues una vez que se dé este fallo final, esta resolución final de la que hablaba la auditora. Bernardo, Claudia, amigos de Iba la Noticia, mi reporte. Muy buenas tardes.
1: Gracias, Irene, por esta información. Claudia, tenemos más.
2: Tenemos más y comentarles que después de meses de permanecer cerrada por el incendio, Plaza Fiesta Las Palmas de Los Mochis comenzará oficialmente este martes la reapertura de una parte de sus locales. Nuestro compañero Humberto González tiene la información. Humberto, muy buenas tardes.
3: Desde Los Mochis, reporte información. Humberto González.
4: Muy buenas tardes, Claudia, Bernardo, así es. Bueno, por fin se cumplieron los requisitos, trámites y condiciones para que pudieran reaperturarse los primeros locales, los de la parte de afuera en Plaza Fiesta Las Palmas, luego del trágico incendio ocurrido el pasado 7 de mayo. Estaba previsto el evento oficial para este lunes, por cuestiones del clima no se pudo, se pospuso para mañana, pero bueno, la empresaria Madel Orejel, quien es la propietaria de la reconocida tienda infantil El Nuevo Bebé, que tiene pues casi medio siglo en Los Mochis, confirmó este martes, o sea mañana, se va a dar el anuncio oficial de la reactivación de una buena parte de Plaza Fiesta con varios locales que se van a poder ya abrir. Esto estaría marcando ya la reactivación de la plaza. También nos dio a conocer pues las dificultades que han venido enfrentando por este tema de los que ha sido de lo más complicado, es precisamente tanto trámite que le tiraban la bolita Protección Civil, COEPRIS y la Fiscalía. Finalmente pues lograron que se abrieran los locales. Hay algunos que ya están operando desde el sábado, pero vamos a escuchar parte de lo que nos dijo sobre qué tiendas estarían reabriendo oficialmente a partir de mañana. Vamos a escuchar.
5: Es El Nuevo Bebé, Miss Boutique, Metrópoli y Zapatería Pasitos. En estos días, o sea, de aquí al viernes, también se va a reactivar la Dulcería Dos Changuitos, creo que el miércoles, la Boutique Osiris, la Boutique Secretarial, también va a abrir el AT&T, las oficinas de gobierno ya quedaron de que abrían hoy o mañana ya atención al público. Y hay otros tres locales que ya quedaron restaurados, pero para rentarse. Por ejemplo, uno es Velázquez, que ya tenía mucho tiempo que estaba a la renta, pues ese sigue igual. Y de los de oficinas de gobierno, los que estaban a un lado, esos dos también se están poniendo a la renta. Kelder va a abrir también esta semana. Y por ejemplo, Banorte, yo ya hablé con la encargada de Banorte y me dijeron que ellos ya van a empezar a hacer las remodelaciones porque tienen que abrir puerta por fuera. Ella me dijo que a más tardar en un mes, ellos ya abren. Luego LA Jeans, que es el que tengo aquí de vecino, como en dos semanas más ya abre.
4: Pues esta parte de lo que dijo algunos de los negocios, va a haber también algunas novedades, por ejemplo, en la reapertura de los Nachos y la Michoacana, van a instalar ellos food trucks, y la Piseta también planea abrir en los próximos días, es decir, poco a poco se van a ir normalizando la situación, por lo menos en este momento a los locales que están en la parte de afuera, y ya vendrá, porque también se anuncia que en el caso de la tienda, la central ahí en esta plaza, que era Casa Ley, esta tendrá que reconstruirse de cero, pero también se habla de que va a convertirse en la mejor tienda de la ciudad. Es parte de lo que se dijo hoy, adelantando un poco lo que va a ocurrir el día de mañana, Bernardo, Claudio.
2: Gracias, Humberto, por esta información y, por supuesto, estaremos atentos a estas actualizaciones.
1: En más información, comentarles que por parte de la titular en Capacís, Culiacán, Gabriela Alda Paleal, compartió el panorama que se tiene en la actualidad respecto a las infecciones de transmisión sexual. Y yendo directamente con toda la información, comentarles, en la actualidad no se tiene ninguna infección de transmisión sexual desaparecida, debiendo continuar con las medidas de prevención combinada, informó la titular de Capacís, Culiacán, Gabriela Alda Paleal para Viva la Noticia. Si bien permanecen todas las ITS, comentó que sí existe menor incidencia en cuanto a periodicidad o frecuencia. Escuchemos.
6: Pero pues en realidad todas las infecciones de transmisión sexual continúan vigentes, no vamos a poner.
1: Dentro de las más comunes, respondió que se encuentra la infección por sífilis secundaria, siendo una de las ITS tipo bacteriana que se transmite vía sexual, con ello que es de las más amables al responder de manera positiva al tratamiento de erradicación. De las que son menos diagnosticadas, comentó que se encuentra la linfogranuloma venéreo, que se encuentra el linfogranuloma.

0: granuloma venéreo asociado con Chlamydia trachomatis. Escuchemos.
1: Pues es una bacteria que, o esta infección es un acúmulo, es como un absceso, ¿sí? O un aumento de volumen en la piel o en alguna zona del cuerpo y que está generalmente producida por una bacteria que es la Chlamydia trachomatis. Se puede identificar mediante un exudado uretral o un exudado vaginal sin necesidad de que llegue o que progrese hasta un linfogranuloma venéreo.
0: Ante esta situación en general, llamó a la comunidad, sobre todo a los jóvenes que inician su vida sexual, a usar las medidas de prevención combinada, como lo es el condón, ya sea interno o externo, así como el uso de lubricante a base de agua en cada contacto sexual, evitando aceites y cremas. Escuchemos.
1: Realizarse pruebas de detección al menos una vez al año. Sí, para saber cómo estamos. En Capacita hacemos pruebas de detección de VIH, de sífilis y hepatitis C de manera gratuita, de lunes a viernes, por la mañana y por la tarde. De 7 a 7 está abierto.
0: Así las declaraciones en esta ocasión por parte de la titular de Capacit en Culiacán, pues ante este panorama pues hay que considerar que ante el inicio de la vida sexual es necesario tener responsabilidad y autocuidarse y también pues a la otra persona considerando los diversos tipos de relaciones que se pueden llegar a enfrentar, es importante mantener una buena condición sexual y en este sentido prevenir en lugar que lamentar. 1:32 p.m, vamos a una pausa y volvemos con más.
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17: 1:35 y es momento de pasar a la información deportiva de la mano de nuestro compañero Charlie Calderón. Charlie, muy buenas tardes.
18: Hola, ¿qué tal? Soy Charlie Calderón y sean bienvenidos a otro segmento deportivo. Tenemos una jornada cargada de emociones, goles, grandes historias y actuaciones que ya comienzan a dejar huella. El fútbol mexicano regaló resultados espectaculares. Una mexicana hizo historia en Inglaterra. La NFL vivió un domingo lleno de partidos inolvidables. Y además, Isaac del Toro sigue demostrando por qué es una de las grandes figuras del ciclismo nacional. ¡Arranquemos! El fútbol mexicano nos regaló una jornada sencillamente espectacular, con goles clásicos y resultados que seguramente darán mucho de qué hablar. Toluca hizo valer la condición de local y goleó 5-2 al Atlas, en una actuación contundente que confirmó el poder ofensivo de los Diablos. En otro de los grandes encuentros de la jornada, Monterrey y Tigres protagonizaron una nueva edición del Clásico Regio. Sin embargo, en esta ocasión, las redes no se movieron y el partido terminó empatado a 0. Pero si hubo un duelo que se robó los reflectores fue el Clásico Joven. Cruz Azul derrotó 4-3 al América, en un verdadero partidazo de esos encuentros que mantienen el aficionado al borde del asiento. Por su parte, Santos consiguió una importante victoria de 2-1 ante Juárez. Y para cerrar la jornada, el rebaño sagrado dio un golpe de autoridad al imponerse 3-0 sobre los Pumas. Una jornada de muchos goles y emociones, porque cuando el fútbol mexicano ofrece partidos de esta magnitud, el espectáculo está garantizado. Y ahora vamos con una noticia histórica en el fútbol mexicano femenil. Rebeca Bernal debutó en el Manchester United y se convirtió oficialmente en la primera futbolista mexicana en disputar la máxima categoría del fútbol inglés. La defensa mexicana de 29 años y originaria de Tampico ingresó al minuto 62 durante el encuentro ante el Chelsea, viviendo así un momento que quedará marcado en la historia. Después de construir una importante trayectoria en Monterrey y de continuar su carrera en Estados Unidos con el Washington Spirit, Bernard dio el salto al fútbol inglés para entrar a uno de los retos más importantes de su carrera. Y cambiamos completamente de escenario porque la NFL también nos regaló un domingo lleno de actuaciones y de juegazos. Bears y Panthers protagonizaron uno de los encuentros que difícilmente se olvidan. Chicago comenzó tomando ventaja, pero el partido fue convirtiéndose en una verdadera batalla ofensiva que acabó con un marcador de 59-37. Una demostración de intensidad y capacidad de reacción que mantuvo el espectáculo hasta el último momento. Bills y Texans también protagonizaron un encuentro lleno de emociones, confirmando que esta liga, cualquier partido puede convertirse en una historia para recordar. Por otro lado, los Raiders consiguieron una sólida victoria de 27-13 ante los Dolphins. Los Steelers también hicieron su trabajo y derrotaron 20-13 a los Falcons. Y uno de los cierres más dramáticos llegó en el duelo de Saints y Lions, un partido que tuvo que definirse en tiempos extra. Los Saints nunca dejaron de pelear y lograron llevar el encuentro al límite, aunque finalmente la defensa de los Lions respondió en los momentos importantes para evitar que la remontada se concretara. Una jornada de esas que nos recuerdan por qué la NFL siempre tiene espacio para lo inesperado. Y cerramos con una noticia importante para el deporte mexicano, porque Isaac del Toro continúa firmando una temporada extraordinaria. El ciclista mexicano consiguió una nueva victoria en Canadá y ponerse en el Gran Premio del Ciclismo en Montreal, superando a Paul Seixas en un emocionante sprint mano a mano hasta la línea de meta. Del Toro, con apenas 22 años, sigue acumulando triunfos importantes y en esta temporada ya suma 12 victorias oficiales entre competencias y clasificaciones generales. Y así cerramos con este segmento deportivo, una jornada llena de emociones, con goles del fútbol mexicano, un histórico debut de Rebeca Bernal en Inglaterra, grandes emociones de la NFL y una nueva victoria confirmada para el extraordinario momento de Isaac del Toro. Gracias por acompañarnos. Yo soy Charlie Calderón para Viva la Noticia.
17: Muchísimas gracias, Charlie, por esta información. Bernardo, vamos a más.
0: Vamos a más y es momento de pasar a Chismecito Time, la sección de los espectáculos con nuestra compañera Claudia Araujo.

Momo Guzmán rompe en llanto y acusa a Turbulence de robarle a Burrita Burrona. La pelea por Burrita Burrona sigue dando de qué hablar. Momo Guzmán rompió en llanto durante una transmisión en redes y arremetió contra su excompañero Eric Martínez, conocido como Turbulence Queen, a quien acusó de quedarse con el personaje que, asegura, creó y desarrolló durante 4 años. Entre lágrimas, Momo lanzó un fuerte reclamo: me robaste el personaje que yo con tanto amor creé, además de señalar que Turbulence se habría quedado con los 2 canales que compartían. Pero el pleito no terminó ahí. Momo también denunció presuntos problemas económicos y aseguró que, tras su separación laboral, habría recibido ataques y comentarios que provocaron incluso mensajes con amenazas en redes. Ya no puedo más. Yo construí este personaje para hacer reír a la gente, no para pasar esto, expresó. La disputa comenzó en diciembre de 2025, cuando Momo dejó de interpretar a Burrita Burrona, personaje que nació en 2022 y que ambos llevaron a presentaciones, música, podcast y redes sociales. Ahora la pregunta que queda en el aire es: ¿quién tiene realmente derecho a Burrita Burrona? El pleito entre ambos promete todavía más capítulos. Lady Gaga ya es mamá. Así vive sus primeros días con Michael Polanski. Lady Gaga está viviendo uno de sus momentos más felices. La cantante y su prometido, el empresario Michael Polanski, se convirtieron recientemente en papás de su primer bebé y por ahora decidieron hacer una pausa en el trabajo para disfrutar a su familia. De acuerdo con una fuente cercana citada por People, ambos están felices y completamente enfocados en su nueva etapa. Incluso aseguran que Michael luce más relajado y feliz desde la llegada del bebé. La noticia fue confirmada el pasado 11 de septiembre, aunque la pareja ha mantenido en privado los detalles sobre el nacimiento y la identidad de su pequeño. Lo que hace aún más especial este momento es que Gaga ya había confesado durante años su deseo de convertirse en mamá. En 2025 incluso dijo que la maternidad era el próximo papel protagónico que esperaba interpretar. Ahora deja por un momento los escenarios para disfrutar su faceta más esperada, la de mamá. Dolly Parton ocultó su cáncer. Su mamá revela el motivo. A semanas de la muerte de Dolly Parton, su hermana Stella reveló el motivo por el que la cantante mantuvo en secreto su diagnóstico de cáncer. No quería preocupar a su familia ni alarmar a sus fans. Durante una entrevista, Stella contó que solo los familiares más cercanos conocían la enfermedad, mientras que otros integrantes de la familia no tenían idea de lo que estaba pasando. Dolly no quería que nadie lo supiera porque no soportaba las cosas negativas y no quería que sus fans se preocuparan, explicó. La estrella del country murió el 25 de agosto a los 80 años en un hospital de Nashville después de enfrentar una breve lucha contra el cáncer. Días antes de su muerte, Dolly había dicho públicamente que atravesaba algunos problemas de salud, pero nunca reveló la gravedad de su condición. Stella también aseguró que su hermana estaba en paz durante sus últimos días y que incluso a través de videollamadas podía notar perfectamente cuando algo no estaba bien. Un detalle que llamó la atención es que, según reportes de TMZ, Dolly pasó 4 días en una clínica oncológica antes de su fallecimiento, mientras mantenía su enfermedad lejos del ojo público. Paul Walker regresará a Rápidos y Furiosos con inteligencia artificial. Paul Walker podría volver a la pantalla. Años después de su muerte, su hermano, Cody Walker, reveló que existe la posibilidad de recuperar digitalmente al actor como Brian O'Connor para Fast Forever, la película que cerrará la saga de Rápidos y Furiosos. Aunque Cody no confirmó que el regreso vaya a suceder, reconoció que actualmente existe tecnología de inteligencia artificial y suficiente material de Paul para hacerlo posible. Eso sí, el hermano del actor dejó claro que no quiere volver a ser su doble como ocurrió en Rápidos y Furiosos 7. Además, considera que cualquier decisión sobre utilizar nuevamente la imagen de Paul deberá tomar en cuenta primero a su hija. Vin Diesel también ha expresado su deseo de reunir nuevamente a Dominic Toretto y Brian O'Connell en el gran final.
Fast Forever tendría previsto comenzar su producción en diciembre de 2026 y llegar a los cines en marzo de 2028. ¿Veremos nuevamente a Paul Walker en la pantalla? Por ahora, la posibilidad está sobre la mesa. Esto

0: Muchas gracias a nuestra compañera Claudia Araujo por los espectáculos, que ya sabe, tanto deportes como espectáculos los puede encontrar en nuestro portal vivalanoticia.mx, así como en nuestras redes sociales. Tenemos más.
1: Es momento de pasar a Y que vive el cine para que usted se entere de algunas recomendaciones de este día.
0: Hola, ¿qué tal? Así que nos estás viendo y escuchando, sean bienvenidos a Y que viva el cine, donde tengo constantemente para ti la recomendación de serie o película para que disfrutes de un buen rato. Estamos iniciando una nueva semana y en esta ocasión pensé en una película que su secuela está en cines y que si no la has visto es buen momento para hacerlo, para ir a disfrutar la continuación de la historia. Y esta es Hechizo de Amor. En esta historia seguiremos a la familia Owens, descendientes de brujas que quedaron malditas, dictando su maldición que cualquier hombre del que se enamoraran sufriría una muerte prematura, y tras generación y generación llegamos a nuestras protagonistas, Sally y Gillian. Con el pasar de los años, Sally ha tratado de llevar una vida más tranquila lejos de la magia. Sin embargo, su hermana Gillian es más osada, aventurera y deseosa, tanto de la magia práctica como del amor. Y es ahí donde esta historia se pone delicada. La muerte no es el único riesgo que envuelve a estas relaciones, también lo están los novios abusivos, y es cuando esto ocurre que las hermanas deciden actuar. Sin embargo, a veces las cosas se van de las manos, y la reparación de los daños pueden ser más contraproducentes de lo que se pueda imaginar. Esta película cuenta con una calificación de la crítica del 31% y de la audiencia del 73% en Rotten Tomatoes, así que si te interesa una historia de magia, amor e intriga, esta es para ti y puedes verla en HBO Max. Entre las notimedias del día de hoy, contemplando la reciente realización del Festival de Cine de Venecia, la película Woman Unknown, Mujer Desconocida, fue la ganadora del León de Oro, el máximo premio de este festival. La película sigue a una mujer empleada doméstica en Dinamarca que busca cambiar su vida al casarse con su empleador, pero el pasado amenaza con salir a la luz. ¿Te interesa verla? También, por parte de Netflix, ha compartido una foto del cachorro que interpreta a Scooby-Doo en la próxima serie de la plataforma, Scooby-Doo Orígenes, con lo que anuncia que las filmaciones de la primera temporada han terminado. Esperándose su estreno el próximo año, ¿qué opinas? Y para terminar, se ha publicado el tráiler de la próxima película, Mr. Irrelevant, la cual contará la historia de John Tuttle, el último jugador seleccionado en la última ronda del draft de la NFL de 1983 por los New York Giants, y cómo a pesar de los pronósticos en contra, la perseverancia y esperanza pueden superar los mayores obstáculos. Esperándose su estreno para diciembre de este año, ¿irás a verla?
2: Esta fue la recomendación del día de hoy para ti y compárteme qué opinas al respecto. Yo soy Bernardo Hurtado y que viva el cine.
1: Es así como siendo la 1:49 p.m, vamos a una pausa y regresamos con más.
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0: Que viva el cine.
1: Es así como siendo la 1:49 p.m, vamos a una pausa y regresamos con más.
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7: Estamos de vuelta aquí en Viva la Noticia, siendo la 1:52 PM, y es momento de pasar a la información policíaca, primeramente con nuestro compañero José Ángel Beltrán. José Ángel, muy buenas tardes.
6: José Ángel Beltrán, con la información policíaca. La información policíaca.
8: Muy buenas tardes, Bernardo. Igualmente lo reiteramos con la información. La mañana de este lunes, un ciclista murió al ser atropellado por un vehículo cuyo conductor se dio a la fuga cuando circulaba sobre el libramiento Benito Juárez, conocido como La Costeriza, esto en las inmediaciones del fraccionamiento Punta Azul, al sur de Culiacán. El reporte señala que el ciclista fue localizado sobre el acotamiento a la orilla de los carriles de circulación que conducen hacia el poniente, y para cuando llegaron las autoridades solamente confirmaron que la víctima, quien aún no ha sido identificada, ya se encontraba sin vida. A pocos metros quedó una bicicleta negra, propiedad de la víctima, así como un par de tenis blancos. De esta persona se dijo era de complexión media, tez morena, cabello negro y solo vestía un short color gris. El cuerpo fue trasladado al CEMEFO mientras es reclamado por su familia. Y también a mediodía de este lunes, personal de la Fiscalía General de la República, en coordinación con personal de la defensa, aseguraron poco más de 50 máquinas tragamonedas de las llamadas mini casino que se encontraban ocultas en una vivienda habilitada como casino clandestino en la colonia Rafael Buelna, al sur de Culiacán. La vivienda se encuentra localizada sobre la avenida Patria, entre las calles Colibrí y Cardenal. Personal federal y militar llegó al lugar y luego de asegurar las máquinas fueron trasladadas a bordo de dos camiones de transporte personal hacia las instalaciones federales, mientras que la vivienda quedó asegurada y también colocaron los federales, colocaron cadenas y candados mientras se realizan lo que son las investigaciones. Aquí el reporte generado, Bernardo. Buenas tardes.
7: Muchas gracias, José Ángel, por esta información. Ahora es momento de pasar con nuestro compañero Luis Atarain, quien nos tiene la información policíaca de Mazatlán y el sur del estado. Luis, muy buenas tardes.
6: Este es el reporte policíaco desde Mazatlán con Luis Atarain.
9: Hola, ¿qué tal? Muy buenas tardes, Bernardo. Saludo a todo el auditorio de Viva la Noticia. Pues resulta y resalta que una persona, la cual no está identificada, fue asesinada a balazos esta mañana en la colonia Libertad, aquí en el puerto de Mazatlán. Los hechos violentos pues, fueron reportados por vecinos de la zona, quienes escucharon varias detonaciones de arma de fuego por la calle Emiliano Zapata, esquina con circunvalación en la colonia antes señalada. Al arribar los agentes al lugar, observaron un motociclista, el cual estaba ensangrentado e inconsciente, por lo que pidieron apoyo a los paramédicos, quienes al llegar pues confirmaron el deceso de la persona. En otra información también te doy a conocer que en la colonia Centro, en el municipio de Cuinapa, fue asesinada otra mujer. Recordemos que este fin de semana fueron asesinadas dos mujeres en ese lugar, creo que van por lo menos seis mujeres asesinadas en lo que va del mes en ese municipio. El asesinato de esta mañana, pues según versiones de las autoridades, al parecer la fémina acababa de dejar a sus

0: hijos en el plantel educativo, y al regresar a su domicilio fue atacada a balazos por sujetos armados, los cuales se dieron posteriormente a la fuga. Cuando llegaron los socorristas, atendieron a la fémina, pero esta ya no contaba con signos vitales. Se dijo que la artista se llamaba Sara y tenía 30 años de edad. Bernardo, es la información que tenemos aquí en el sur de Sinaloa. Saludo, muy buenas tardes.
1: Muchas gracias, Luis, por esta información. Ahora es momento de pasar con nuestro compañero Humberto González, quien nos tiene la información policíaca de Los Mochis. Humberto, muy buenas tardes.
2: Desde Los Mochis, la información policíaca corre a cargo de Humberto González.
3: Muy buenas tardes, vamos rápido con información policíaca. Una fuga de agua fue lo que provocó el colapso parcial de una sección del plafón en el interior de la tienda Sacha, ubicada en Plaza Paseo Los Mochis, durante la mañana de ayer. De acuerdo con la inspección realizada por Protección Civil y Bomberos, el incidente se originó por la ruptura de una tubería de agua fría utilizada en el sistema de enfriamiento del aire acondicionado de este establecimiento. La fuga generó acumulación de humedad sobre el plafón de tabla roca, lo que ocasionó que el material se reblandeciera y luego colapsara parcialmente. Protección Civil informó que únicamente se registraron daños materiales en una sección del plafón. No hubo personas lesionadas, intoxicadas ni afectadas físicamente, por lo que no fue necesario realizar evacuaciones de emergencia ni solicitar atención médica. Lo que sí es que el negocio quedó con suspensión temporal debido a esta situación que se generó y que obviamente generó preocupación entre los clientes, pero también en quienes estaban en ese momento ahí en la Plaza Paseo. Esta es la información que tenemos en materia policiaca.
1: Gracias, Humberto, por esta información. Recordándoles, van a poder encontrarla en nuestro portal vivalanoticia.mx, así como en nuestras diversas redes sociales. Y es así que, siendo la 1:57 p.m, llegamos al final de este espacio informativo vespertino, agradeciéndoles el favor de su atención. Claudia, nos vamos.
4: Nos vamos, no sin antes recordarles que tienen una cita en punto de las 6:00 p.m. en Revuelta y Media, donde seguramente van a estar tocando temas de su interés. Asimismo, en punto de las 6:00 a.m. en Viva la Noticia Matutino, para que se siga enterando de esta y más información. Fue un gusto haber estado con ustedes y a nombre de Enrique Gil Vargas nos despedimos. Hasta mañana.
2: 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Usted está enterado. La información como debe ser. 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Hasta la próxima.

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1: Son las 2:14.

0: Son las 2:39.
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1: Son las 2:58.
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11: Septiembre es el mes del orgullo de ser independientes. En más información cultural acerca de nuestro orgullo de ser mexicanos, hoy hablaremos de la música sinaloense. Con tubas, clarinetes y trompetas, este género refleja la alegría y la fuerza del pueblo de Sinaloa. Sus canciones narran historias de amor, de lucha y de vida cotidiana, convirtiéndose en un lenguaje universal que conecta corazones. La música sinaloense ha trascendido escenarios internacionales y es hoy uno de los sonidos más representativos de México en el mundo.
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1: Son las 3:06.

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1: Son las 3:22.
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0: Son las 3:32.
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2: Omar García. La fábrica.

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0: Son las 3:47.
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10: Hay una bebida que nos representa en el mundo entero. Un elixir de los dioses que hasta el día de hoy se ha convertido en la bebida favorita de muchos extranjeros. Estamos hablando del tequila. Originario de Jalisco, el tequila se elabora a partir del agave azul y es reconocido con denominación de origen. Su proceso artesanal, que va desde la jima hasta la destilación, refleja tradición y maestría. Hoy, el tequila es embajador de México en el mundo, presente en celebraciones, brindis y momentos que nos llenan de orgullo.
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1: Son las 4:04.

0: Son las 4:21.
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1: Son las 4:43.
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7: Estamos en septiembre, mes del orgullo de ser independientes. Si algo nos representa en el mundo entero, es nuestra gastronomía. Por eso hoy te hablaremos del maíz. Este grano sagrado ha sido la base de nuestra alimentación por más de 7000 años. De él nacen las tortillas, los tamales, los atoles y cientos de platillos que hoy son reconocidos en todo el mundo. El maíz no solo alimenta, también cuenta nuestra historia y refleja nuestra identidad. El maíz es México, y México es sabor que trasciende fronteras.
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